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FM, Clan Melendi, un pingüino en mi ascensor, Porreta, Radio Futura, Los Rodríguez y Triana. A este paso no va a dar, va a ser como... como los papeles de los inmigrantes en Ceuta, que los vamos a tirar ahí años y años y años y no hacemos nada.

gente, en cajas de neveras, de frigoríficos. Es lo que le han pillado a uno del gobierno de Zelensky cuando huía de Ucrania. Pero es que este es el número ya N más uno, ¿eh? O sea, que están pillando

Mira, Carlos, creo que reponía máquinas de vending por la zona de Huesca.

0: días.
1: Hombre, don David, ¿cómo estás, tío?
0: Pues aquí vamos, de camino a cargar.
1: ¿Qué cargas hoy? ¿De conservas?
0: Sí, en Isabel, ahí en el Grove.
1: ¿El Grove vas a cargar conservas y la llevas dónde?
0: Al puerto de Vigo.
1: ¿Al puerto de Vigo? Pues tampoco está tan lejos, ¿no?
0: Vale, no.
1: ¿Y qué tipo de conservas son? ¿Todo en general o qué?
0: Sí, será de todo. Será todo mezclado. Guión, atún, derechos, un poco de todo.
1: ¿Qué es, un contenedor grande? ¿Tiene mucho volumen, mucho peso o qué?
0: No, este es un pequeño de 20 pies.
1: 20 pies, eso son 60. Sí. No, 60, ¿cuánto pesa? ¿Cuánto, cuánto es eso? ¿En metros o en...? ¿O en kilos?
0: En
1: o...
0: metros. Kilos, no me acuerdo ahora cuánto lleva. Cargar igual que los grandes, ¿eh?
1: ¿Ah, sí?
0: en peso, sí. Sí, sí.
1: Ajá. ¿Y eso lo llevas al puerto, lo dejas allí y ya lo cargas en un barco que va a usted saber dónde, ¿no?
0: Sí.
1: ¿Y ya se acabó ya con eso o tienes más viajes?
0: No, después hay más.
1: ¿Y a cuál acabas hoy?
0: Pues si todo va bien, a ver si acabamos ahí a las 5 o 6 de la tarde.
1: ¡Hala! 12 horas te vas a meter casi.
0: Pues casi, sí.
1: ¿Y es todos los días igual?
0: Todos los días igual.
1: Coño, los fines de semana libres, ¿no?
0: Sí, los fines de semana sí.
1: Mira.
0: Normalmente sí.
1: Pues que no se te haga muy largo, David.
0: Sí, igual.
1: Un abrazo fuerte, tío. Gracias.
0: Un saludo, chao.
1: Hasta luego.
0: Chao.
1: Doce horas todos los días, como que es normal. Joder. Mira, Yolanda Díaz, no tiene ni idea. Ella cree que está todo el mundo con las 33 horas o las 35 esas o...

conocen, pero tenía yo curiosidad a estas alturas. No me dice quién es, no me dice de dónde llama, manda un vídeo que no entiendo. Tío, de verdad, cuando mandáis un WhatsApp, no os pica decir, oye, soy Pepito, Juanito, estoy en Madrid, estoy en Barcelona, estoy en Ceuta, estoy en Melilla, yo qué sé. ¿Y cómo estás? Y buenos días, y mira lo que te mando, que lo he encontrado no sé dónde. Pues no.

0: estás haciendo, tío?
1: No voy a hacer, trabajar.
0: Ya me imagino, pero no me acuerdo en qué trabajabas, que no puedo acordarme todo.
1: Ya, soy soldador de los buenos, ¿te acuerdas?
0: Ah, soldador de los buenos, de los buenos.
1: Exactamente.
0: No cualquier soldador, este es un soldador de los buenos. ¿A qué hora has empezado, César?
1: A las 6.
0: ¿Y estás trabajando en un taller o te vas moviendo?
1: No, ahora ya hace unos años estoy siempre en un taller.
0: Ajá.
1: ¿Y quién? He salido un par de veces, pero nada, ahora ya en casa.
0: Es lo que te iba a decir, pero lo que montas en el taller habrá que llevarlo a algún sitio y a lo mejor hay que soldarlo allí o rematarlo o no.
1: No, soldarlo no. Se monta, es un montaje, hacemos máquinas para hacer cableado desde fibra óptica hasta cable de para la electricidad y todo eso, pero sobre todo fibra óptica.
0: Pues
1: entonces se preparan aquí las piezas y se van a montar. Y nada, yo he salido un par de veces solamente.
0: ¿Y cuántas horas echas allí en el curro?
1: Aquí 9.
0: ¿9?
1: 8, 9, sí.
0: Escucha, trabajas nada más que de lunes a viernes, supongo, ¿no?
1: Algún sábado me toca, pero pocos.
0: ¿Tenéis mucho curro? ¿Estáis contentos?
1: Sí, hay mucho trabajo, sí.
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0: ¿qué pasa?
1: ¿Ha habido algún rescoldo, algún regalo que haya llegado tarde, cumpleaños, algo o no?
0: No. Me regalaron el viaje.
1: Ya está, eso es todo lo que te han regalado. Un tío que se ha dejado la mismísima vida.
0: ¿Qué quiere que me compre? ¿Un coche?
1: No, pues no lo sé, joder, pero un iPhone nuevo y cambiar la mierda de teléfono.
0: Que con el iPhone, que yo no quiero iPhone.
1: Unas zapatillas Asics, por ejemplo, están buenas, las modernas, y ya dejar de vestir de mercadillo. Me lo dice mucho Juanito, ¿eh? Dice, tendrías que decirle a Chilo que renovara un poquito el vestuario. O sea que...
0: Tengo el vestuario bien,
1: ya,
0: como Dios manda.
1: Ya, escúchame, ¿vas con pantalón corto hoy todavía como Cristobalito o no?
0: Sí, voy con pantalón corto, sí, voy con... ¿Y qué pasa?
1: Hombre, primero, no tienes piernas. Primero, no tienes piernas para enseñarlas. Segundo, no tienes edad.
0: No tengo piernas, ¿cómo que tengo piernas?
1: No tienes edad para ir de verdad como un niño chico. Y ya puesto, si baja un niño chico, cógete un aro y un palo y lo vas empujando por el mercado, yo qué sé.
0: El palo ya lo tengo, el palo ya lo tengo para dar el aro.
1: Ya, pero es que, joder, con pantalón corto un tío hecho derecho con pelo en los huevos desde la Guerra Civil, es que de verdad.
0: La Guerra Civil de Nascu, tu abuelo estaba en la Guerra Civil.
1: No te dice la gente nada, dice que niño más majo.
0: Pero que si tú eres gilipollas, ojalá me dijera la gente de niño más majo. Pero, no te jode.
1: Mira, pues un niño paseando aquí, se ha perdido de su padre, paseando aquí por el mercado este de abasto.
0: Sí, hombre, claro.
1: Y escucha, claro, ya Carmina tienes aburrida, ¿no? Ya de decirte, oye, ponte un pantalón largo, que ya...
0: Me tienes que poner ningún pantalón largo, cojones. Pero, ahora cuando venga el fresco, pues ya me pongo pantalón largo.
1: Pero no, porque no creas que vas mal con el pantalón corto, sino porque tienes frío en las piernas. Claro.
0: No, tengo las piernas más chulas que me...
1: Ya, pero no son piernas.
0: ¿Cuándo no me lo dicen en vez?
1: Sí, sí.
0: No me lo dicen en vez de las tías, a mí ni nada.
1: Ya me imagino, ya. Y te voy a poner como deberes que me mandes todos los días una foto. ¿Cómo
0: vas? No. Sí.
1: Y llevas chanclas de esas. ¿Llevas chancla de meter el dedo como llevaba siempre?
0: No, llevo chancla, llevo unas zapatillas.
1: Pero de mercado, ¿de qué marca son estas? ¿Nisu?
0: De Decathlon.
1: Decathlon de una
0: compra. No, Nisu.
1: El Nisu eran las últimas que me enseñaste, eran brasileñas, las de Nisu. Y...
0: Que no son Nisu.
1: Ni su padre las conoce. Pero... ¿Cómo puede ir la gran fortuna, la segunda gran fortuna de la provincia, sí, con unas zapatillas del Decathlon? Que lo que tienes que hacer es comprar el Decathlon. Joder.
0: Bueno, pero... No, estas son buenas, tío, son...
1: Al final pues te quitaron los...
0: En la fábrica me tengo que poner los zapatos de seguridad, tío, en la fábrica.
1: Ya. Escucha, al final...
0: Eso que lleva la punta de hierro.
1: Te quitaron los cordones, ¿no? Porque no dabas... Siempre ibas con ellos desabrochados y te pusieron en carne y te puso el velcro, ¿no?
0: No me puso ningún velcro, ¿no? Que yo no estoy manco. No. El velcro es para los mancos. Yo tengo dos manos que hacen dos raquetas de tenis.
1: Ya,
0: ¿no
1: pero,
0: te jodí?
1: Escucha ya, pero que tú no te... Ya no te atas los cordones. Vas como los niños con el velcrito ese, ¿no?
0: Que sí, me ato los cordones, cojones, no me vas a atar los cordones.
1: Pero si no sabes, atártelos ya, se te ha olvidado.
0: Pues aquel día, pero de momento no me acuerdo.
1: Yo te veo con la gorra esa tipo el Abraham Mateo, para un lado. Con la zapatilla de las chanclas de meter el dedo ahí en la goma entre
0: claro.
1: El dedo. Y el pantalón corto.
0: El chavo del 8 ese, ¿no? El chavo del 8, ¿cómo se llamaba? Sí.
1: Y luego la camiseta, supongo que será el último grito, decía aquel, Muni 72, ¿no? Pondrá o
0: bueno, va... tienes
1: una, sigues con la camiseta, ¿todavía te dura la camiseta naranjito?
0: Sí, la del limoncito llevo ahora. Llevo la del limoncito. Hostia. Pues llevo un polo, gilipollas, llevo un polo de color naranja, más chulo que la hostia de Springfield.
1: Si matas por, yo sé que tú matas por un frigodedo. O sea, si es que
0: Sí, bueno, tonto. Sí, bueno, tonto con la mierda, tío. Te digo, este tonto a las 6 de la mañana ya, ¿eh? Cago en la puta. A las 4 no, hostia.
1: Está para hacer tu cuadro, joder.
0: Sí, ¿Verdad? Pues, mira, vale, que está tú hermoso también, está, ¿no te jode?
1: Así está, tranquila, Encarni. Joder, dice, ¿quién me va a levantar sí. esto? ¿Quién me va a levantar esto a mí?
0: Esto ya te gustaría a ti estar como tú y yo. ¿No ya, te jode?
1: Sí. Yo digo, físicamente está bien, pero la ropa. La ropa no te acompaña. O sea, ¿tú te imaginas a Vicente Vallés el telediario presentando?
0: Mirale con la ropa, que la ropa la llevo de puta madre, tío, que estás hablando.
1: ¿Tú te imaginas presentar un telediario con esa ropa? Pues no, porque va hecho una defesio.
0: Bueno, es que yo no soy presentador.
1: Y luego te estoy viendo que tiene un lamparón. Un auto de cuando te
0: manchan. El lamparón lo tengo aquí en medio de las piernas. Aquí en medio de las piernas tengo el lamparón. Colgando.
1: Cuando te manchan.
0: No te jode.
1: Cuando te manchan no te lo cambias.
0: Tío, me cago en Dios,
1: Tenemos que ir a Jerez.
0: No sé dónde están sacado.
1: A dar el curso de mecanografía.
0: ¿A quién no voy a ahora?
1: Pues para aprender taquigrafía y mecanografía sin usar las manos.
0: Sí, ¿no? Con la polla. Caligrafía de esa con la polla, ¿no?
1: Claro.
0: Con el boli colgando ahí.
1: Ahí,
0: claro.
1: Pues no fácil, ¿eh?
0: No, fácil no tiene que ser, ¿no? De luego.
1: ¿Lo ves?
0: Yo lo he intentado, pero...
1: Luego dicen que si desgracia es desgracia, pero sin embargo el amigo nuestro, el que le falta la pierna, se escribe de puta madre.
0: Sí. Hombre, claro, si lo que no le falta son las manos.
1: Cuando eras pequeño, ¿no ibas vendiendo por las casas postales de señores que pintaban con los pies? Te digo, sí,
0: no.
1: No, pues sí, en mi barrio sí. En mi barrio nos daban, pues los papás y la mamá nos daban un taco de postales para venderlas en Navidad. Y eran de señores que pintaban con
0: Navidad.
1: Los pies. Sí. De asociaciones de señores que pintaban con los pies.
0: ¿Qué pasa? ¿Que no tenían manos en tu barrio?
1: No tenían manos y pintaban con los pies. Y entonces hacíamos el bien vendiendo las postales para los señores. Pues era un gesto de Navidad. Sí. Pero vamos, tú no hacías
0: así
1: nada.
0: Así os habéis quedado. Los de tu barrio.
1: Somos gente solidaria y con corazón grande, sí. No como tú. Que vas con el arito desde las 6 de la mañana, que dice la gente, ya está.
0: Con el arito, el tonto lava este del arito. Hoy lo doy el arito, hoy polla del arito.
1: ¿Qué tienes este fin de semana que tienes? ¿Tienes algo o no?
0: Sí, tengo. Voy a ver a los Rolling, ahí a Suiza.
1: Sí. Yo pensaba que tendrá algún cumpleaños, alguna fiesta de algún pueblo, algo, no sé. No
0: tengo un cumpleaños, pues igual me voy de comida con los míos, sí, pero pago yo, claro, por el cumple mío.
1: ¿Quién son los tuyos?
0: Con mis hijos.
1: Ah, tu familia, no, pensaba que ibas con tu grupo de amigos. O sea, otra vez a invitar.
0: Wow.
1: Pero ¿y los pones, pero los llevas a casa a comer o a de restaurante?
0: Al restaurante.
1: ¿Y llevas los tickets de descuento?
0: Sí, llevo la polla. ¿Qué descuento ni a un restaurante, tío? A un restaurante.
1: Hay unos tickets que te descuentan 9,90. Los tickets, tickets restaurante, esos que se llaman algo así. O sea que. Escucha.
0: Yo no he tenido nunca tickets restaurante.
1: Estoy ahí preocupado. Tengo que llamar luego a Laurita porque hoy corre su primera maratón. 42 kilómetros, 125 metros, sí. Y tiene que estar de los nervios de la pobre mujer.
0: ¿Qué?
1: 42 kilómetros y 125 metros. Y tiene que estar de los nervios.
0: ¿125 metros para qué?
1: Pues eso digo yo, ya con 42 kilómetros de verdad que no tienes suficiente. Que tienes que hacer los 125 metros. Ansiosa, que eres una ansiosa que te lo comes tú. ¿Tú has corrido alguna maratón de esas?
0: Yo ni la he corrido ni la pienso correr.
1: No, que eso son gente.
0: 42 kilómetros corriendo.
1: Son gente tan tontos, ¿verdad? Esos andan un golpe.
0: Yo corrí en la mili, sé que me hacían correr, pero eran 8 kilómetros, 10 kilómetros por ahí.
1: Bah, es que eso, de verdad, ¿eh? Son gente que tiene la cabeza.
0: Pero en la mili, porque me obligaban, pero si no, vamos, no me jodas.
1: ¿Dónde la hiciste tú?
0: Mi padre me enseñó que eso, correr es de cobardes.
1: Y de toreros malos. ¿Dónde la hiciste tú, la mili?
0: En Paterna, aquí en Valencia, en artillería, en el Raca 17.
1: El raca era eso, ¿cómo es?
0: Sí, raca. El raca se llama, sí, raca. Se llama el cuartel de artillería de Valencia, se llama raca.
1: Pero
0: 17.
1: Ahí dime una cosa, aparte de pelar patatas todo el puto día y limpiar el suelo, ¿qué hacías? ¿Tú tocarte los huevos?
0: Pues sí, una polla estaba yo pelando patatas. Yo era el cabo armero, chaval.
1: El cabo.
0: Yo no pelaba patatas.
1: Pero, Escucha, si hubiéramos entrado en guerra con los moros, ¿eso valía para algo?
0: Pues no. Ahí ya, los buses iban donde Dios quería. Allí disparábamos los buses, no, en Chinchilla, que íbamos de maniobra a Albacete.
1: No te vayas a venir arriba, que los moros ya conquistaron ahí antes de la época del Cid. Vosotros, que todo el que va os gana, los fenicios.
0: Sí, sí, pero bueno, pero luego vino el Cid y lo dejó.
1: Los fenicios, los cartagineses, los de Badajoz, o sea, todo el que va por ahí o acaba ventilando. Todos. No, sí, no ganáis una, tío. O sea, es acojonante. Bueno. Y ahí montáis un raca-raca, luego ¿para qué vale un raca-raca? ¿Para ponerse lo difícil? Pues no.
0: Bueno, pero se llamaba así el cuartel, tío. Pues si había más 2.000 tíos, ¿eh? Y el cuartel de marines aún era más grande, que eran 3.000 y pico.
1: ¿De marines?
0: Sí, aquí había un cuartel. Se llamaba marines. No era de marines americanos.
1: ¿Era mixto?
0: Era mixto, no, era menchero.
1: No, ¿no había mujeres en el cuartel vuestro?
0: No, es mujeres, tío. No había mujeres.
1: Porque sois unos machistas homófobos de esos. O sea,
0: bueno, pero yo, nosotros no obligaban a ir, ¿no?
1: ¿Y homosexuales había?
0: Eso sí.
1: ¿Eh?
0: Eso sí había.
1: Aparte del capitán, digo de normal, sin estrellas.
0: Sin estrellas o sin luna. También había, yo qué sé. Claro que había. Hombre, yo, mis amigos no eran, los que eran amigos míos no eran maricas. Claro. Pero alguno habría, claro que habría.
1: ¿Y te ibas a comer a casa o no? ¿O te daban permiso de
0: pernocta? No, estaba cerca, pero si no era de fin de semana no iba a casa, hombre, en Valencia.
1: Que tú no aportabas chorizos, ahí no llevabas chorizos, ni queso, ni nada para los mandos, ¿no?
0: No, para los mandos no. Para mí, para la camareta, pues, sí que había.
1: Con lo cual te comiste toda la mili entera. ¿No te hackeaste?
0: Hombre, claro. Pues. Hombre, claro, no.
1: Pues fíjate, decían que...
0: No, intenté romperme un dedo para que me dieran la baja, para que me mandaran a casa, pero me se puso el dedo como la polla de Maclele y no me lo rompí.
1: Dicen que en la zona de Castellón solo el 2% dormía la mili, el otro 98% le dan permiso, le van hackeando, se van hackeando y eso.
0: Ah, hombre, antes lo que te daban era el pase pernota, pero el pase pernota era si estás cerca de casa, si estás en Castellón, sí.
1: ¿Qué es exactamente un pase pernota? ¿Para qué tipo de pernota, nota tienes que
0: Ninguna nota, pernota es de pernoctar en tu casa.
1: Ah, de pernocta, pernocta.
0: Sí, pernocta.
1: Eso. Pero tú no, ¿te ibas todos los días en autobús a Castellón?
0: Que yo no iba a Castellón, que estaba en Valencia.
1: Por eso, pero tenías pase pernocta. ¿Dónde dormía entonces?
0: No, en Valencia yo dormía en el cuartel.
1: Pues entonces, ¿para coño quieres un pase pernocta?
0: Pero que yo no tenía pase pernocta, te estoy diciendo, cabezón. Que los de Castellón y vivían en Villarreal, eso sí tenían pase pernocta. Pero yo no.
1: Pero en un cuartel de Valencia.
0: No, en la luna estaba.
1: Bueno, estás por la mañana, estás tonto, ¿eh? No te enteras. Hasta que no das las 11.
0: Sí, pero tú estás tonto todo el día, gilipollas. ¿No te jode?
1: Hasta que no das las 11 y te pones los pantalones largos, de verdad, es que no se puede hablar contigo.
0: Yo no estoy con los pantalones, de los huevos.
1: Escucha.
0: Pues mira, tú no los podrías llevar, pues se te saldrían los huevos.
1: Escucha, los señores mayores que van a la tienda. Cuando te ven a ti, dices, sí. Niño, acércame eso que no llego.
0: Sí, bueno. No, vete niño, no, vete Joaquín. Vaya Joaquín para acá.
1: ¿Joaquín te llaman?
0: Sí, Joaquín. Hombre, que mi nombre es Joaquín, claro, un valenciano chico. Pero...
1: Ya, pero a ti de pequeño, ¿cómo te llamaban en tu casa? ¿Tu padre y tu madre cómo te llamaban?
0: Trastornado.
1: Trastornado. Ya, pero ¿Chimo o Joaquín?
0: Joaquín, en mi casa yo soy Joaquín para todo, para mi hermano y mi hermana y todo.
1: Ah, ¿sigue siéndolo?
0: Sí, bueno, sí, claro,
1: qué bueno,
0: Joaquín.
1: Qué bueno, vale. Bueno, pues nada.
0: Yo soy Chimo para... Vale, pero ahí ya, cuídate.
1: Cuídate mucho, anda.
0: Me lo paséis bien, adiós.
1: Hasta luego.

0: preciosa.
1: Mucho.
0: Sí, pues estoy nerviosa hasta yo. Me he despertado a las 2 de la mañana. Digo, ¿qué estará haciendo Laurita? Digo, ¿estará entrenando ya?
1: Oh. Hoy es descanso, ¿no?
0: ¿Cómo descanso? ¿Pero no corres hoy?
1: Por eso que no voy a entrenar, ¿no?
0: Ah, no, bueno, sí. Como todos los días, ¿qué vas a hacer? O sea,
1: ya está hecho el trabajo.
0: ¿Ayer entrenaste? ¿Ayer fue el último día o qué? ¿Antes de ayer?
1: Claro.
0: ¿Y cuánto aguantaste ayer?
1: Minuto y medio.
0: Minuto y medio. O sea, ayer, ¿eso qué son? ¿36 metros? ¿37? ¿40? Yo qué sé.

0: El número 4.
1: ¿Sí?
0: Hay un bar que ha puesto un cartel que dice que si vas con el dorsal,
1: sí,
0: te la invitan a una cerveza.
1: Escucha, pues yo en los 4 primeros kilómetros sí le arranco el dorsal a 8-10, ¿eh? O sea.
0: No, si yo llevo uno.
1: Pero con una caña tú no sobrevives con una caña nada más. Entonces tienes que. Roba 8-10 dorsales y te metes dentro y les esperas que pasen por ahí otra vez.
0: No, hombre, pero bueno. Ya veremos.
1: Escucha.
0: Lo que no sé si para tomar esta cerveza tiene que terminar. Yo creo que no, que eso que saben ellos. Yo digo, no, yo ya he terminado.
1: Claro. ¿Y tu prima Sandra cómo va? ¿Está más puesta que tú más, o no?
0: Según ella está igual, pero no lo sé, tengo que verla porque son unas mentirosas
1: todas. Es lo que te iba a decir. Mira que si todos los primos que va están engañados. Y bueno, hay uno que me dijiste que era profesional, ¿no?
0: Sí.
1: Y los demás vais todos de pardillo. Pues lo mismo es mentira y lo mismo son todos profesionales de gimnasio y van con los vestidos de verdad. ¿Cómo? ¿Qué ropa llevas?
0: Pues una calzona y una camiseta.
1: Uy, qué bueno. ¿No había pantalones cortos?
0: Sí, un pantalón corto, ¿no?
1: ¿No has hecho una calzona de tu padre llevas o qué?
0: No, de tu prima, la de Brite. De correr, yo voy como, vamos a ver, que la pinta parece que
1: engaña,
0: corre
1: tú. Engaña, ¿no?
0: Sí.
1: Y lleva calzonas, le llamáis allí a eso.
0: Calzonas.
1: Escucha, ¿de mercadillo?
0: No.
1: ¿Es de marca solo?
0: No.
1: Nine. ¿Y de qué color?
0: Rositas.
1: Para que te vean de lejos, ¿no? O sea, que... ahí viene la prima. Mírala. Apartar su que nos arrolla todo por delante. Oh.
0: Llevo una sudadera, sí, para después.
1: ¿Pero cómo va a llevar una sudadera que hay 20 y tantos grados ya ahora?
0: Que yo soy friolera. ¿Y si se me corta el cuerpo?
1: Que si te corta el cuerpo se te va a cortar, sí. Lleva sin usarlo un montón de tiempo. O sea, eso cuando se usa, pues se constipa o algo, pero el tuyo es inerte. El tuyo es como un
0: cuerpo, hombre.
1: Es como un palo, es un cuerpo de palo, ya de madera.
0: No.
1: Ni siente, ni padece, ni respira. Y luego, ¿de camiseta cómo llevamos? Pone que es la de Barcelona, el Chimo me ha dicho que si necesitas te manda la naranjito.
0: Pues mira, las de la carrera son naranjas.
1: ¿Cómo naranja? ¿El qué?
0: De color naranja.
1: ¿El qué?
0: La camiseta que te dan en la carrera.
1: Ah, pero
0: tú no... coges el dorsal y te dan una camiseta.
1: Escucha,
0: te dan
1: hasta
0: la medalla.
1: Si no has pagado, no me jodas.
0: Claro, yo no la tengo, por eso te digo. Yo no la tengo porque no tengo nada. Porque no había sitio.
1: Escucha, pero tiene que haber alguna camiseta de la Expo por tu casa. Tu padre de alguna de la Expo 92, pues ahí dieron camisetas todos los andaluces, cajas de camiseta y camisetas. ¿Tú no te queda ninguna de la Expo 92?
0: De la Expo 92.
1: ¿Cómo se llamaba el de la nariz larga? La mascota.
0: El Curro.
1: Esa. De esa no hay, no tienes nada. No te puedo creer que no tenga una camiseta de Curro.
0: Pues no tengo.
1: Joder.
0: Además, esa no es naranja, necesito de naranjito, que es más antiguo todavía.
1: No, bueno, sí, cajoño, pues son 10 años menos, del 82 al 92.
0: A lo mejor tienen tú una en tu casa.
1: Sí, tu padre tiene otra. Que no haya nacido en el 82, para tener camiseta. Iba con un pico, con un pañal y con un babi, yo qué sé, no me acuerdo cómo se llamaba. ¿Cómo se llama lo que te ponen y se pone un corchete debajo de los huevos?
0: ¿Un pañal?
1: No, pero que te coge el cuerpo.
0: Un body.
1: Eso es lo que tenía yo. Tengo un body de entonces que me queda bien.
0: Pues entonces, eso mismo. Claro. Así no sé. Me pongo el corchete, así no se me sale.
1: ¿El qué?
0: Con la velocidad. Que me pongo el corchete. ¿Sí? Y así no se me sale la camiseta con la velocidad que voy a llevar.
1: Me parece brillante. Sí, porque además con los brincos que voy a dar, esa camiseta va a acabar. ¿No estás nerviosa de verdad las televisiones?
0: Que sí, estoy muy nerviosa.
1: Las televisiones esperando de la churrera de Gaby. Aquí viene.
0: A lo mejor, te voy a decir una cosa, que a lo mejor, no por mi forma de hablar, no lo parece, pero estoy muy nerviosa, ¿eh?
1: ¿Sí?
0: No he dormido nada.
1: Oh, de los nervios. ¿Pero qué te preocupa?
0: Y cuando me he despertado y me he dado cuenta lo que hoy era la carrera, uff.
1: que tengo... Ya.

0: ¿Qué te preocupa? Los periodistas al final, que tienes que atender a todos.
1: Ay, me preocupa que...
0: ¿Te preocupa que vayas tan concentrado que no veas la línea de meta y sigas corriendo hasta Dos Hermanas?
1: No, que me preocupa quedarme sola.
0: Hombre, estos cabrones de primos tuyos, esperarán a todos, esperaría a todos, si no, vale.
1: ¿Qué va?
0: No.
1: No. Es que si no, que van a correr.
0: ¿Qué te ha dicho tu madre que es una mujer brillante e inteligente?
1: Mi madre ni se acordaba, se lo dije. Le digo, mamá, yo creía que iba a venir a animarme.
0: ¿Va a ir a animarte a Sevilla tu madre?
1: No, no.
0: ¿Y tus hijos? ¿Tus hijos qué te han dicho?
1: Que no vienen. Ellos no saben lo que eso significa para mí.
0: ¿El qué? ¿Que vayan o que no vayan?
1: Que vayan.
0: Y nada, no pasan, ¿no? Tiene sus cosas y sus compromisos y sus líos. Fíjate, con lo que tú has... Ese pecho que tú le has dado, que les has alimentado. Bueno, dice tu amiga Pati que no has alimentado, que no tienes tú para alimentar a nadie, pero bueno.
1: Hombre, pues mira, dos he alimentado.
0: Ya, pero ahí les has cuidado con mimo y les has... Anda que no les has limpiado cacas a los dos, díselo. Las veces que he limpiado el culo para que ahora dejéis a vuestra madre tirar en Sevilla, expuesta a que cualquier sevillano se ría de mí porque me doblan y me pasan tres veces por encima. Y no hay un hijo ahí que llevas a la boca.
1: Yo he leído consejos de tu primera carrera, he leído consejos para tu... Y pone, mira siempre a las pancartas que te pone la gente que te anima mucho de fuera.
0: Pero escucha, cabrona, no serán para ti, serán para su marido, para su primo, para su hijo, para su madre.
1: ¿Qué pasa? Sí, yo solo las voy a leer.
0: ¿Cómo te va a leer las pancartas como si fueran para ti? Y tú diciendo, toda Sevilla entregada la tengo. Hay que tener hocico, ¿eh? Mira, nunca pensó una de Cádiz que le iba a escribir a los sevillanos. Venga, ánimo, ánimo, ánimo, Antonio. Y tú diciendo... Escucha,
1: bueno, ¿qué más das, Pale?
0: Escúchame, no, por curiosidad, así como me dejaste con tu prima loco, y vas vestida así ya de casa y vuelves a casa a las 3 de la mañana, igual, claro.
1: Pues es que creo que sí, que vamos a ir vestidos desde las 6 de la tarde.
0: Es que parece un carnaval.
1: Bueno, desde las 5.
0: Cuando vaya a la feria, igual, o carnaval.
1: No, parece una chirigota, claro.
0: Con lo que tú eres, ¿eh? Escúchate, cuando llega a casa a las 4 de la mañana, quitándote las cosas como si fuera una magdalena, de claro. El sudor y la tierra.
1: No creo que yo...
0: La tierra, el albero, porque correréis por zona de tierra también. Uf.
1: No, que pues la ciudad.
0: Sin darte una agüita, lo que tú eras, ¿eh? Laura.
1: ¿Verdad? Y con esa pinta.
0: Ya. Yo quiero una foto al final. Ya quiero una foto al final cuando llegues a casa. A las 4 de la mañana.
1: No de la meta, ¿no?
0: ¿El qué?
1: Que cuando has dicho del final, creía que era de la meta.
0: Si tú a la meta no va a llegar, pero bueno.
1: Y yo, para amigos como tú, ¿para qué quiero yo?
0: Enemigo, ¿verdad? Pues yo. Escucha, que
1: no
0: yo voy a estar. No te
1: pensé
0: a decir nada, pero voy a estar ahí con una pancarta. Ya ponerle el chimo bayo, dale, toma, venga, vamos, toma, dale. Claro,
1: pues
0: esta sí, Laura, esta no, esta me la como yo. Anda, no te vas a reír, cuando me ve ahí, da gritos.
1: Que hay que llevar música.
0: De rosa, voy de rosa.
1: Que hay que llevar una en la... puesto en música, para la carrera, para motivarte. Y yo había pensado coger... una playlist de las de...
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Son las 7 de la mañana. No deja de ser una de las noticias de las últimas horas, la incautación de 140 millones de euros que le han pillado a un alto cargo de el gobierno de Zelensky en Ucrania. Huía de Ucrania en una furgoneta, debe ser, o un camión, yo que sé, porque era en cajas de neveras, pero vacías. Llevaba en billetes 140 millones de euros, o de dólares por aquí. 140 millones de dólares, pero es que no es el primero ni el último que pillan, es que llevan pillando de estos, cuando no son joyas, son dinero, billetes, pero nunca tanto, 140 millones en billetes, de los que les damos al Golfo Este sin vergüenza. Mira, ya lo decían ayer, que Ucrania se ha convertido en el país del mundo con más droga, con más delincuencia, con más blanqueo de capitales, con más, donde están todos los golfos, todos los mafiosos, todos los cárteles del mundo acaban allí. Eso es Ucrania, a la que llevamos manteniendo toda Europa y Estados Unidos y todo el venga pasta, y mira dónde va la pasta. 140 millones que le han pillado a uno de los altos cargos de Zelensky esta madrugada. ¡Ah!

0: pasa, Fernando?
1: Tal?
0: Buenos días, ¿cómo estás?
1: ¿Qué tal, José Antonio? ¿Cómo estás? Yo bien, ¿y tú?
0: ¿Cómo está Gijón ahora? ¿Qué temperatura? ¿Llueve, no llueve?
1: No, no llueve, está precioso. Ahora mismo 16 grados.
0: ¡Qué buena temperatura, qué buena temperatura! ¿Y cómo ahora has arrancado con el taxi?
1: Va a hacer buen día, pues ahora mismo, hace nada, hace 15 minutos.
0: Ajá. Arrancado. ¿Y qué horario vas a marcar hoy?
1: Pues hasta las 4, por ahí, más o menos.
0: Más o menos, eso es lo que hace.
1: Más
0: es
1: o menos.
0: ¿El habitual de todos los días, incluido fines de semana o qué?
1: Sí, bueno, sí, sí, no, menos el domingo, que suelo descansar.
0: Ajá.
1: Normalmente sí, ese es el horario, sí.
0: ¿Y sabes alguna noche, viernes, sábado, sabes alguna noche?
1: No, no, no, tengo un compañero trabajando por la noche.
0: Ah, que hay dos conductores por el taxi, ¿no?
1: Es exactamente, sí.
0: Mira qué bien, tío. Pues nada, que
1: exactamente.
0: Me alegro mucho, que no se te haga muy largo, que no sufras mucho.
1: No, escuchándote a ti siempre se hace más corto.
0: Muchas gracias, Fernando, un abrazo fuerte.
1: Otro para ti, gracias por estar ahí, José.
0: Hasta luego.

0: mensaje dirigido al buzón de voz.
1: Oh, quería hablar con David, pero nada, no me coge el teléfono. No me coge el teléfono. 9 minutos para pasan de las 7 de la mañana. Arrancamos sesión y media, la segunda parte de los grandes de la música de nuestro tiempo.

0: Paco.
1: Hombre, buenos días, Juan, ¿cómo estás?
0: Muy bien, ¿tú?
1: Bien, aquí sorprendido con tu memoria, tío. Yo no me acordaba qué grupo sabías, que no me acuerdo. Vamos, en el aniversario de los 40 principales del hipódromo, el 25 aniversario, que fue en el 91.
0: 22 de junio del 92.
1: Sí, señor. 91, eso sí me acuerdo. Dices que entre los que había estaban el último de la fila, Héroes y Gabinete.
0: Sí, eran los tres principales. Tú estabas por allí hasta que te fuiste a Barcelona.
1: Sí, sí, sí.
0: Bueno, fecha memorable, vamos.
1: ¿Qué años, increíble. ¿Qué años tenías tú en ese día?
0: Pues ahí tenía 18, tenía 18, no, 17 para 18.
1: Coño, la vuelta es que da la vida, cómo ha cambiado luego todo, ¿eh?
0: Oh. Vamos, en mi primer concierto, el último de la fila.
1: ¿Fue ese?
0: Y luego hablamos en julio, ¿te acuerdas? Que yo soy el del crucero.
1: Anda, que
0: me hice la gira del último de la fila este verano.
1: Sí.
0: Así que, bueno, pues ha sido cerrar el ciclo de la mejor manera, claro.
1: Mira qué bien, tío, cómo me alegro. Pues oye, un placer leerte. Cuídate mucho.
0: Igualmente.
1: ¡Hasta luego!

sección otra vez aquí de discos. Es que el otro día pusimos muy pocos. Os recuerdo los grupos y solistas que pusimos el otro día. Muchos menos de los que yo esperaba. Alarma, Danza Invisible, Estopa, La Guardia, Loquillo, Luz, M-Clan, Melendi, Un Pingüino en Mi Ascensor, Porretas, Radio Futura, Los Rodríguez.

momento quiero que me pidáis vosotros grupos y solistas entre el 78 más o menos y el 90 y el 2005 y el 2005. Vamos a completar la historia del pop rock español en la memoria.

0: arranquemos o que pongamos a Duncan Du, que se voy a poner a Duncan Du. Claro que voy a poner a Duncan Du, porque no lo pusimos el otro día. Y más me la has pedido tú. Mira, voy a abrir con Duncan Du, Dani. 7:30 de la mañana abro con Duncan Du.
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0: Y el Bosé es uno de ellos, sí señor. Pero bueno, no leo más, hasta ahí 25.
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0: 7:17.

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0: ¡Qué barbaridad!
1: This is the way we do.
0: Estos son tíos y tías a los que Dios les pone una varita ahí y les toca con la varita. Pues no es normal. No es normal.
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los Pistones. Es que los Pistones, ya te digo yo, que no tienen tres éxitos, pero tres números uno rotundos. Es la única condición, que tengan al menos tres. Al menos tres números uno. Los Pistones no los tienen. Robert. Mecano tampoco, solo Sergio, no.

arrancar la sesión de hoy. ¡Qué poquito queda! ¡Bendito sea el creador! A ver lo que somos capaces. Va a ir más rapidito que el otro día, ¿eh? Vamos a ir más rapidito que el otro día. Grandes grupos, grandes solistas en la historia de la música contemporánea española. Condición, al menos tres números uno clarísimos. ¡Tres! ¡Tres!

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Pues al final, ¿qué quieres que te diga? No sé si fue buena idea, porque nos podemos eternizar o cortar por lo sano. Pues yo pensé que esto con dos semanas nos lo ventilábamos y no, ya te digo yo que no. La idea era hacer una selección de todos los grupos y solistas de referencia en la música española, española y de España. Algún latino como los Rodríguez hemos tenido dentro. En dos semanas tenerlo terminado, pero ya te digo yo que no, porque en la primera semana solo pusimos Alarma, Danza Invisible, Estopa, La Guardia, Loquillo, Luz, M, Clan, Melende, Un Pingüino, Mi Ascensor, Porretas, Radio Futura, Los Rodríguez y Triana. La condición para formar parte de este grupo de elegidos, de los grandes de la historia de la música de nuestro tiempo en España, es que estén en un periodo entre el 78 y el 2005 y que hayan tenido tres números uno indiscutibles, al menos tres números uno indiscutibles. Si son discutibles ya no entran, ya te lo digo yo. Así que ahora sí, ahora podéis empezar a proponer. Hace unos minutos decía uno,

este grupo, que me, yo creo que este grupo tiene algo especial, aparte de que a mí me encantan, me parecen maravillosos, tiene una canción que es de las canciones más extrañas de la historia de la música pop rock española. Es la primera que voy a poner, una canción que se escribía en 1990, hace ya 36 años, y cualquiera perfectamente puede creer que la han escrito ayer por la tarde. Escucha la letra, vuelve a escuchar la letra, vas a alucinar. ¡Celtas cortas!

listo. ¿Sabéis lo que es un éxito? Una canción que conoce el 100% de los españoles. Eso es un éxito. Tienen que tener tres.

concebir que hubiera sido de ti sin música. Es imposible, tío. La música siempre, siempre, siempre está en tu vida. En los momentos buenos, en los malos,

tenemos, la ves así en perspectiva y hay cosas muy buenas. Pero quedamos la pasada semana que no hablamos ni de buenos ni de malos. Hablamos de artistas reconocidos por los éxitos, porque han tenido éxitos muy grandes. Es verdad, Fernando, estoy de acuerdo, Fernando Santander. Fito, tres no ha tenido uno muy largo que lo va troceando.

la semana, Alfred, y lo han repetido tres o cuatro veces esta mañana ya. La guardia ya sonó. Tienes la lista de lo que sonó la pasada semana en el último Twitter mío.

0: cuatro rosas de Gabinete Caligari. ¿Nos queda alguna más? Porque hemos dicho tres éxitos, hemos puesto solamente uno.
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8 de la mañana, 7 en Canarias. Me encantan estas sesiones que hacemos de vez en cuando, así en el que metemos un todo en uno, un tutum, un totum, un revolutum de esos. Porque te das cuenta de lo de la suerte que hemos tenido, de la suerte que habéis tenido muchos, todos, de vivir esta generación. Fíjate, esta generación que son varias generaciones. Los nacidos, estaba pensando ahora, nacidos en el 75. Por ejemplo, alrededor de 75, 74, 75, 76, 77, por ahí. Es que fíjate, es que tienes ahí 80, 90 o 100 tíos, grupos, que han conformado tu personalidad, tu forma de ser, tu vida, te han acompañado en el instituto, en la escuela, en el instituto, en la universidad, en el primer curro, con aquella novia, con aquel novio, con el primero, con el segundo, con el vecino, con los tíos, con los primos, los viajes, todo lo que has hecho siempre, siempre. Y ahora te das cuenta, cuando reflexiones, estaba ligado a la música. Porque, hombre, a los libros sí, pero por mucho que le leas, no puedes comparar en cantidad la música que uno consume, digo, por mucho que leyeras, que hay otros que leen bastante menos, la cantidad de música que consumes comparada con la cantidad de literatura, ni siquiera programas de televisión, no hay nada, nada, nada, piénsalo, no hay nada tan importante en tu vida para conformar tu personalidad como la música.

415 lo tienen más jodido que tú, ¿eh? No pueden hacer este fondo de armario, esta base de datos de canciones que te han conformado la personalidad. Canciones en las que, como dije el otro día, no entramos en esta ocasión, bueno, en esta ni en casi ninguna, a valorar son buenas, son malas, no. Son buenas o malas, no. Que te guste o no te guste, punto. Pero están ahí, pero las conoces incluso. Las que no te gustan, las conoces. Y este homenaje a los bares, tío.

Se va a necesitar 3 sesiones más. No tengo ni idea. A ver cómo lo arreglo esto. Hoy no acabamos. Y fíjate que ya vosotros mismos me estáis apuntando grupos o artistas que yo no contemplaba. No, Semen Up no puede estar, José Antonio. Semen Up no tiene 3 éxitos, no. La próxima semana puede ser la última, pero en vez de 3 canciones por éxito, por artista, poner una, pues si no, es que no va a dar tiempo, no vamos a acabar nunca.

los que vienen ahora. Que muchos pueden decir, ¿de verdad? ¿Cómo de verdad? Tuvieron 17 números 1. 17. Debe ser la banda, una de las tres bandas que más conciertos ha hecho durante...

con 574.000, creo que eran 574.000 personas, tío, en un concierto. 574.000.

0: qué quieres aprender? Hombre, no tengo ni idea. Modestia aparte con Fernando a la cabeza. Aquellos chicos que vivían en el Portal del Pulpo, en el barrio El Pilar, en La Vaguada, en Madrid. Carlos tendría 15 años, 16 años. Qué pesado se ponía. Vaya la que me colaron sus padres, ¿eh? ¿Cómo me lo enchufaron? Carlos aparece en mi vida con 13 tacos, tío. Y me decían en la radio, vamos a tener que dar la nómina como nos denuncie, pues está aquí todo el puto día. Tío, pero tú, niño, ¿tú no vas al colegio? Que la madre tenía la peluquería en la misma Puerta del Sol.
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0: Nosotros estamos al lado, a 100 metros.

0: es lo peor que puede pasar. Estoy flipando. ¡Qué viejo soy! ¡Me las canto todas, tío! Jacinto, Torrejón de la Calzada.
1: 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Escucha.
0: Apoyo la opción. Ponlas todas. ¿Qué más da si son 3 semanas, 4 o 15? Elena.
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0: Creo que no. Ya faltaba eso, nada más. Que Carlos fuera a visitarme al nido de golfos de la Barras Estrella. No, Barras Estrella empezaba a las 11, creo, ¿eh? 11 o 12, no me acuerdo. Y Carlos, que era un niño, con Barras Estrella Carlos tendría 11, 12 años, 13, por ahí. No, Carlos venía de día, a los turnos de 40 y al fin de semana a todo. Está todo el puto día allí.

Baja la música, que siento que mi madre me está gritando por tener la música tan fuerte. Baja la música, que la tiene muy fuerte. Oh, qué recuerdos, qué recuerdos.

atención que los siguientes invitados puede que tengan los tres éxitos cogidos así con alfileres, pero tenían un directo demoledor y tenían una gracia, tenían un talento, eran de divertidos. Señoras y señores, llegan los

Bierzo. José, José, en las siguientes sesiones no puedes poner solo una canción de cada artista. Te escojonaría la sesión premium. Se quedaría coja.

0: cuándo fue esta canción. Y el vídeo, un vídeo cutre, tenéis que... Sí, está en YouTube seguro, buscadlo, por favor. Un vídeo cutre, cutre, cutre, pero que era gracioso. El imperio contraataca de los Nikis. Pero sí, tenían tres éxitos, al menos tres. Te pongo los dos que faltan ahora, Inhumano.
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1: Es un éxito.

0: 8 y media de la mañana, Claudio, sí es el número del WhatsApp de la jungla, es que nunca me lees, todo el mundo dice lo mismo, qué mentirosos sois, mamones. Claudio desde Bilbao dice, ¿va a subir estas sesiones a la zona premium? Sí, rotundamente sí, pero necesito 2 o 3 días más para pensar, no sé qué subir, no puedo subir las del día a día porque quedarían muy cortitas, porque al final, repito, luego de la primera semana, que fue la pasada, solo sonaron, solo, 3 canciones de Alarma, Danza Invisible, Estopa, La Guardia, Loquillo y Trogloditas, Luz, M. Clan, Belendi, Un Pingüino en mi Ascensor, Porreta, Radio Futura, Rodríguez y Los Rodríguez y Triana. Entonces no puedo hacer una sesión solo de eso, luego de otro, pero al final lo vamos a tenerlo organizado. Yo quiero subir esta semana, esta, el lunes, agrupando toda la... No sé cómo, es que no sé lo que voy a hacer, sí. Voy a subir todas estas y todas las que faltan. Yo tengo montada ahora una de 8 horas, 8 horas 40 minutos, 8 horas 40 de sesión premium de lo que sonó el otro día, de lo que va a sonar esta y de lo que yo imaginaba que pedirían, que no acierto porque hay muchos que al final acabarán sonando, pero no en el orden que yo quiero. Estoy poniendo el orden más o menos de llegada de las peticiones vuestras. La respuesta es sí, no tengo ni puta idea cómo, pero todas van a subir en una sesión premium. Si tiene 6 partes, yo ya no hago premium de más de 4 horas, con lo cual si dura 8 horas 30, creo que duraba esta, pues serán 2 sesiones de 4 horas y pico. Si dura 12 horas, 3 sesiones de 4 horas y pico, y así sucesivamente. Otra cosa, estábamos con los Nikis, ya no lo voy a buscar porque a la vez que hablo esto sigue bajando y o subiendo el WhatsApp, bajando el WhatsApp, y ya no sé dónde estaba, pero había dos mensajes seguidos que hablaban del ambiente de los Nikis, de lo que significaba un concierto de los Nikis. Me acuerdo perfectamente del Desván, del Templo del Gato, del Honky en Covarrubias. O sea, sonar una canción de los Nikis, ya no te digo un concierto, que aquello era Destroyer, todos saltando, todos dando botes, todo no sé qué. Bueno, pues, pero en concierto, pero en una sala como el Honky, ponía Gonzalo Garrido, el DJ, ponía a Gonzalito una canción de los Nikis y todo el mundo era saltar, hacer el ganso, bailar, empujarse unos a otros. Los Nikis eran mucho, tío, pero eran mucho.
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0: El Imperio contraataca de los Nikis y vamos con las 2 que faltaban. Nikis, ¿te acuerdas de esto, tío? ¿Te acuerdas de esto? ¿Qué versión se marcaron?

Tarsi, atención a este grupo. Esto fue una auténtica revolución, te acordarás seguro. Por cierto, hay un montón de mensajes que hablan de cosas así, los Ultras, joder, que lo mezclo todo, Ultrasur, los Nikis, y es verdad, Enrique el Ultrasur, era también otro de los éxitos. Digo que lo mezclo todo, que hay un mensaje, o varios mensajes que hablan de lo felices que sois en un día como hoy con el material que tenemos que recoge parte de vuestra vida, y eso que falta un huevo. Pero dice, y los de hoy, y los que hoy tienen 15, podrán hacer dentro de 20 una sesión en el que recuerden las canciones, y canciones como las recordamos nosotros, pues no lo sé qué decirte. Yo digo que lo tienen difícil. Pero bueno, por ejemplo ahora, el flash que os va a dar a todos en la cabeza, a todos sin excepción, os guste o no os guste, es que pues a mí no me gustaba nada, pero seguro que te acuerdas lo que significó la salida de un grupo. Eran un huevo, eran 7, 8, Modelo Inhumanos, bastante posterior a Inhumanos, concretamente por lo menos 5 o 6 años más tarde, desde los Palacios Sevilla, y salieron con una canción que nos dejó a todos...

intelectuales andaluces, los tíos más venerados y respetados. Vete de Gines, no me pises que llevo chancla. La historia de esta canción es real.

Porque a todos os pasa, o sea, ahora mismo han entrado 6-7 mensajes, han entrado muchos más, pero 6 o 7 hablando de lo mismo. Un grupo que mentalmente asocias a No me pises que llevo chanclas, y dice, y estará este, ¿no? Estará este. Y lo que es la vida, años después han acabado girando juntos. ¡Toreros muertos! Pablo Carbonell, otro de los genios de nuestra generación. Yo no me he reído más en mi vida que con este cabronazo, ¿eh? Hace poco estuve con él y me pasa, es que me tengo que ir con dolor de tripa siempre. Está en un momento de su vida, tío. El año pasado me lo encontré en Santander. Me lo encontré y venía de una playa nudista. Y nos fuimos a comer algo, a picar. Me empezó a contar historia y decía, para ya, cabrón, para, que se va a cortar la digestión. ¡Qué tío, qué divertido!

0: las he visto por separado muchas veces, pero no las he visto juntas. Pero me dice Germán de Burgos que ha visto un show de los dos, que giraron el año pasado, creo que era Toreros Muertos y No Me Pises Que Llevo Chancla. Dice que es lo más divertido que ha visto en su vida, que no se ha reído tanto jamás. Los toreros con chancla. Pablo Carbonell, el amor de mi vida, dice Ana de Fuerteventura. No sabéis lo que es. Bueno, sí lo sabéis, porque además le visteis, ¿os acordáis? En... ¡ay, coño! En el Cajón Desastre, en un montón de... En La Bola de Cristal también estaba, ¿no? Estaba en La Bola, ¿no? Creo que sí. Tío, además, todo corazón. Es una persona entrañable, tierno, simpatiquísimo y divertidísimo. Y claro, lo que le faltaba es liarla con esto.
1: Y creo que he bebido más de 40 cervezas.
0: ¿Cómo se ponían los papás, vuestros papás, cuando escuchaban esta canción? Es toda una guarrada. Quita eso.

dice Kini que su madre alucinaba cuando veía que se refería al pis. Dice, no vea la cara que ponía mi madre. Bueno, señoras y señores, es inevitable cerrar el círculo. Los tres se sentirían maravillosamente bien sabiendo que han convivido juntos estos minutos de radio. Hablo de Pepe de Gines, no

si esto es una obra de arte, si esta letra es la hostia, tío. Pues ya no, ya no la cantan en directo. Es el regalo que le hicimos, la versión que le hicimos del Mucho Gay. Me acuerdo cuando la escuchó el grupo entero, se quedaron locos, locos.

banda, tío. ¡Qué musicazo! ¡Qué musicazo! ¡Qué directo tienen! ¡Es una locura! ¡Una locura! Si no los has visto en directo, no te lo pierdas, por favor. Pero el Barón Dandy sí lo sigue haciendo, sí.

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Son las 9 de la mañana, último bloque de esta de este sinsentido de sesión junto con la pasada semana, porque al final nos quedan más de las que nos quedaban cuando empezamos, van surgiendo. Voy apuntando, por supuesto que hay muchos grupos que se me habían olvidado, otros que los tengo en duda y los apunto. Todo lo que me decís y no lo tengo en mi lista original, lo voy apuntando para que no falte ninguno al final. Me encanta Ángel de Baquio en Vizcaya, dice José. Siempre lo he dicho, los Mojinos son la banda más grande de este país musicalmente hablando. Son buenísimos. No sé si son los mejores, pero como los mejores seguro, ¿no? Mejores que ellos no los hay. Como músicos, mejores que ellos no los hay. Es un pedazo de banda, pero un pedazo de músico que se te va la pinza, la sorpresita que tenía para hoy está relacionada con la que me llevé yo el pasado viernes. Cuando puse una canción y con la que me he llevado toda la semana, toda la semana, siempre ha habido alguien todos los días que lo ha comentado, siempre. Yo lo hacía o lo hice como algo normal, puse una canción de Seguridad Social, que recordé un poco de qué iba la letra, pero vamos, contando que el 99% lo sabíais. Bueno, pues yo creo que ni el 1% lo sabía, es que está la gente alucinando. El otro día me decía un señor, un tío de 40 y pico años, que iba con sus 3 hijos en el coche y que se la puso, la localizó, se la puso y que los hijos alucinaban. Pero es porque él alucinó el viernes pasado. Y supongo que como él, muchos de vosotros que no conocíais la historia. Es una canción de Seguridad Social que se llama El Viajero. Bueno, ya sabéis que para mí Casans es uno de los grandes genios de la música contemporánea de este país y de todos los países del mundo. Yo, José Manuel, he conocido artistas, yo lo hablaba hace poco con Carlos Goñi, he conocido artistas tan grandes, muy pocos que sean tan grandes, con la cabeza tan ancha y tan variopintos, que haga tantas cosas a la vez, cómo pinta, cómo escribe, cómo dibuja, cómo diseña, cómo compone, cómo canta, cómo toca. O sea, es que José Manuel Casans es que es perfecto. Es un tío con una formación, con una cultura, con una educación que la gente alucina, sobre todo en los tiempos de Destroyer de Seguridad Social, los tiempos punkis, que eran muy punkis al principio. Dice, ¿cómo va a ser así? Pues así es, sí señor. Bueno, y él tiene una canción, insisto, se llama El Viajero, que por otra parte es de las canciones más bonitas que he escuchado en mi vida, que construye sobre un esqueleto que son las preposiciones tal cual nos las enseñaban incluso antes de la GD, de la EGB, de la Enseñanza General Básica. Con las preposiciones que, insisto, las que yo conocía y las que yo memoricé y aprendí, y todos los de mi clase aprendimos a la vez, que eran a, antes, bajo, cabe, con, contra, de, desde, en, entre, hacia, hasta, para, por, según, sin, so, sobre, tras. Con esas, Casans compuso una canción y cada frase comienza con una proposición en el orden que os lo acabo de nombrar. Dice, esto es imposible, ¿cómo va a hacer una canción? ¿Cómo? No solamente lo hizo, sino que la canción es que es acojonante, es que es preciosa. Y digo, me ha visto tanto el coñazo toda la semana, toda la semana pidiéndome la puta canción, que digo, venga, va, por si no la escuchasteis entonces, porque alguno habrá hoy que todavía no conozca la historia, escucharla y alucinar. Cada frase de la canción empieza con una preposición. A, en este orden. A, ante, bajo, cabe, con, contra, de, desde, en, entre, hacia, hasta, para, por, según, sin, so, sobre, tras. Difícil, ¿eh? Pues para Casals no hay nada difícil.

social, José Manuel Casas. Cambiamos de tercio, otro artista importantísimo con muchísimos más de tres éxitos, mucho más, especial, distinto, diferente.

muerte en un accidente terrible de coche. La madrugada de sábado domingo lo chocó contra una farola en la que se conoce como carretera de la playa en Madrid. No, carretera de Castilla. Muy cerquita de Lo Madrid, muy cerquita de Lo Madrid, la carretera de La Coruña. Tino Casal.

nos queda solamente una parada, solamente un grupo más. Pero anda que nos quedan por poner. Madre mía, los que quedan por poner de los que yo tenía preparado.

tenido 3 números 1, ha tenido 25. Y más si aglutinamos todas sus denominaciones. Hay un denominador común que es Olvido. Olvido Gala, Alaska. Alaska, el Caca Deluxe, que ahí no tocó pelo. Alaska y Pegamoides, que sí.

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0: Sí, buenos días.
1: Hombre, hoy te noto, pasa, te noto mejor voz hoy. Te noto mejor voz
0: hoy. Me noto, estoy negro ahora mismo. Estoy negro.
1: ¿En negro, negro por qué?
0: Porque vengo de recibir una carta de recogerla que tengo que pagar 128 pavos.
1: ¿Por el sello?
0: No, ¿qué sello, cojones? De una tasa de recogida, transporte y tratamiento de residuos sólidos. De la basura.
1: ¿Pero eso qué es?
0: Bueno. No, qué sé, tengo que pagar, mira, 22 pavos del valor catastral, 56 pavos de la cuota de recogida, y tengo que pagar 71 pavos de cuota de tratamiento. Yo le dije a mi mujer que ya no aparte nada, ni lata, ni cartón, ni sus muertos. Ya. Va a ir todo metido en la misma bolsa, hasta el aceite quemado, lo voy a hacer en el bombo de la basura.
1: ¿Y del perro no te cobran?
0: Perro me van a cobrar ya lo que me hacía falta, que me cobraran por recoger yo los mojones del perro.
1: Claro, pero el perro se caga en la calle muchas veces y eso hay que pagarlo.
0: Pagarlo, cojones, y yo lo recojo, no lo meto en la papelera, ¿no?
1: Ha dicho que si el perro es socialista tiene que pagar el perro, tiene que pagar recibo.
0: Vamos a ver, ¿cómo va a ser socialista el perro? El perro no habla, el perro lo que hace es labrar. ¿Cómo va a ser socialista? ¿Que vaya a un mitin? ¿Vaya a un mitin en mi perra? No. Y nos llegaría mi perra música, la pisarían.
1: Claro. Pero escucha, lo que tienes que hacer es meterle cuando cague la perra patada y lo metes debajo del agua.
0: Que no le doy patajito, que yo recojo con una bolsita, me la meto en la mano a la bolsa y después lo cojo los mojón con la mano, que yo, pero ya. Con la bolsa. Tiene entre medio. Y después le hago un nudo.
1: Yo. Oh, pues es que.
0: Es que yo no sé dónde vamos a llegar, cojones. No había ni un seguridad. Tú vas a la seguridad social, vas a UCA, y hay 200 seguridad. Y vas a un sitio de esto que tiene que pagar y no hay ni uno. Todo el mundo pagando unas colas que te cagas. Yo no entiendo, tío, ¿dónde vamos a llegar más?
1: Ya. Qué vergüenza, sí. Qué vergüenza. Es que te cobran por hasta por la basura, ¿eh? Oh.
0: No, que es que yo pago la basura. Esto es un incremento.
1: ¿Y por qué? ¿Y por qué no se la colocas tú sin que se dé cuenta a tu suegro y que él lo pague dos veces y tú no?
0: Porque a mi suegro le ha llegado la carta. ¿Cómo le voy a hacer yo eso a mi suegro? Que va a pagar dos cojones, aunque yo viva puerta con puerta, no le voy a hacer que pague mi cuota, ¿no?
1: Pero tú mete tu basura en su cubo.
0: Pero vamos a ver, si soy yo el que le tiro la basura a mi suegro y a mi suegra.
1: A tu perro, bueno, no, a tu suegro, digo, a tu suegro.
0: El que le meta el que yo a mi suegro, la basura.
1: Claro, y tú di que tú manda una carta. Mi casa no genera basura.
0: ¿Cómo le voy a sacar la basura a mi suegro? Pero si esto es, yo qué sé, esto es, si esto viene el nombre de mi mujer y la dirección y todo, cojones.
1: ¿Y cómo lo sabes?
0: Si yo a estar, tío.
1: ¿Y cómo la gordita da la dirección buena? ¿Que de la mala?
0: Que yo, porque estamos empadronados aquí en mi casa, ¿no?
1: Eso es lo primero que tienes que hacer, desempadronarte. Porque, claro, fíjate, el otro día que hablé con Makelele, que me llamó y como está empadronado... Se han empadronado Ángeles, se tenía que empadronar Ángeles, ha dicho, yo no me empadrono Ángeles para que me cobren lo de la basura, me voy a empadronar en Tarifa, que no está en mi puta vida, y se han empadronado allí.
0: Pero, bueno, yo no sé si en Tarifa también habrá esto ya.
1: No, pero es lo mismo, pero como él no va tampoco, no tiene casa, se inventó la dirección.
0: Joder,
1: me dijo, calle del Nabo Largo 36, Tarifa, Cádiz 0224.
0: Vamos a ver, ¿cómo va a ser ese nombre? Que yo, calle del Nabo Largo, eso tercera. A lo de la verdura, ¿no?
1: A él le hicieron esa calle en homenaje a él.
0: ¿Y que le han puesto una estatua con la surra para
1: una,
0: afuera?
1: Una pues... calle a Makelele, que él dijo, tengo una gana, comprarme un piso ahí en cuanto que tenga dinero, claro, en mi calle.
0: ¿Y cómo van a poner a del Nabo Gigante, que yo?
1: No,
0: ¿cómo
1: gigante van a poner, no, gigante parece una ordinariedad, Juan Carlos.
0: ¿Cómo es? ¿Nabo qué?
1: Largo, largo.
0: ¿Un Nabo largo? ¿No es lo mismo largo que gigante?
1: No es lo mismo, no. No, como tejido y novedad en el piso de arriba, que te jodes, no ves nada y encima te pisan. ¿Cómo? No es lo mismo. Tío,
0: me gustaría vérsela para verla como la tiene, tío. Ya me está... me está haciendo pensar tan malamente, Quillo. Me está haciendo, yo qué sé, estoy aquí sudando en el coche y me digo, me cago en todo mismo. Es que yo no sé cómo tiene que tener el tío ese pelado.
1: Qué guarrete como tú hay, no sabes qué hacer para decirme ya, dile que me la enseñe.
0: Que no, que para verla cómo la tiene, que cómo tiene ese tío la trompa, vamos. Tiene que tener como la trompa de folapio de una tía de jugadora del fútbol, de baloncesto.
1: ¿El qué?
0: La trompa de Folapio, las mujeres hasta estas que juegan en el baloncesto aquí, que tiene también larga por dentro, ¿no?
1: Bueno, eso no lo sabía yo. Es que, chicos, ¿de dónde coño aprendes tanto? Yo no tengo ni idea de eso.
0: Vamos a ver, es lo mismo, por ejemplo, yo qué sé, los dedos de mío chiquitito que los dedos de un hombre de 2 metros. No, no, serán más largos, ¿no? ¿O no?
1: Bueno, o no, o no.
0: Vamos a ver, al ser tamaño más grande, los miembros los tienen más grandes.
1: No todos, no todos, porque Maquelele no es muy alto, muy alto, ¿eh?
0: Ya lo sé, pero hombre, hay excepciones, hay enanitos que la gastan bien. Los cojos, por ejemplo, los cojos dicen que la gastan bien. Yo no se la he visto a ningún cojo. Pero como dice que le falta un caso de pierna, pues ese caso de pierna se la pasa a la pierna en medio. ¿Me explico o no?
1: Sí,
0: no
1: sí. Los cojos, se lo tengo que preguntar al amigo de Chimo, el que tiene la pierna de hierro esa.
0: Pues escúchame, que no broma, el mismo han dicho que los cojos están bien desposados. ¿Han dicho? No,
1: pero los cojos de nacimiento, los que nacen sin pierna.
0: No, Quillo, los que...
1: A lo mejor hay un tema genético en el vientre de la madre que no crían pierna, pero crían el doble de churra.
0: Quillo, los cojos estos que tienen los calzos en las botas, que tienen lo menos 20 centímetros de goma. ¿Tú no lo has visto nunca, los cojos esos?
1: ¿Condones de 20 centímetros de goma?
0: No, condones no. Tacones de estos que se le ponen en torque, que tiene lo menos 20 centímetros para que dé la altura.
1: Pero esos tacones, yo, eso se los ponen los bajitos.
0: No, ¿cómo va a ser lo que yo? Vamos a ver, un cojo si tiene una pata, que tiene que mide 1 metro, la otra pata a lo mejor mide 80 o 75.
1: Y no se cae para un lado, no se cae para un lado.
0: No se cae en un lado porque le ponen una bota con unos tacos de goma entero, como que yo, como si fuera una suela, pero de goma.
1: Sí.
0: Y ya va compensado, ¿entiendes o no? ¿Cuánto mide tú? Mide una pierna, 80, por la otra hay que darte 20 centímetros de goma. Y ya va a compensar el cojo.
1: Y eso ocurrió en el embarazo. En el embarazo salió así.
0: ¿Tú crees? Yo no lo sé. Yo qué sé si fue en el embarazo de la madre o que el padre no terminó de echarlo bien los guerreros y son medio guerreros.
1: Puede ser. Es que si no terminas bien. Ahí me han dicho que si estás desconcentrado cuando estás haciendo el acto, el niño puede salir raro. Pues ahí...
0: ¿Cómo va a estar desconcentrado? Si pues a mí sí. No me desconcentra, aunque pase una mosca o un mosquito, me llame.
1: Coño,
0: por
1: imagínate, dentro de 2 semanas que se juega el Barcelona-Real Madrid, pues sí. Imagínate que el señor está con su santa esposa, porque es sábado, y toca, cada 7 meses toca, y está sí. Con él, con ella, y de repente está pensando, ¿podrán jugar juntos Gaby y, digo, Pedri y Rodrigo? Y estará y el tío a la vez, pim, pam. Pero no veo yo, porque Rodrigo tendrá que estar por detrás de Gaby. Entonces no está concentrado. Y dicen que ese tipo de cosas hace que cuando el niño nace a lo mejor le falta una oreja.
0: Para, vamos a ver, ese tío...
1: O tiene dos culos, o yo qué sé.
0: ¿Cómo va a tener dos culos? Que yo... Tú cuando estás pensando, cuando tú estás sacando una jinca, ¿tú piensas en algo, en alguien?
1: El Barcelona no, pero el Atleti sí.
0: El Barcelona ni el Atleti va a pensar, cojones, tú lo que estás es sacando una jinca, a ver si puedes meter hasta las 10 adentro, cojones, que te falta un calzador para meterle lo inseparable, tío.
1: Ya.
0: ¿Cómo vas a estar pensando en el furbo, Guillo? Yo no pienso en el fútbol ni en nada, yo pienso en mi mujer que está enfrente mía.
1: Ya, pero para ti no te gusta el fútbol, si te gusta otra cosa...
0: Ya lo sé, pero...
1: Tu mujer la tiene más vista que la leche, y Rodrigo con Pedri acaban de empezar a jugar.
0: Pero vamos a ver, ¿qué tiene que ver Rodrigo con Pedri, hijo, para ver un partido, un crítico, y yo... Que yo no pienso en el Pedri ni en el Rodrigo ese, ni sus muertos, que yo no pienso en nadie.
1: Ya.
0: Yo pienso en el placer que me está dando a mí mi parienta. Cojones, yo no puedo pensar dos
1: estoy
0: cosas
1: viendo,
0: a la vez.
1: Estoy viendo fotos en el Google de lo que me estás diciendo, de cojones sí. que nacen con una pierna más larga que la otra.
0: ¿Sí?
1: Y entonces, como no les hagan el zueco ese que tú dices, hay un vídeo en Google, aquí sí. Que va el cojo mojándose la oreja en unos charcos todo el rato.
0: ¿Cómo se va a mojar ahora? ¿Que va a estar arrastrando la cabeza por el suelo, que yo? ¿Arrastrará el pie? ¿Hace así? Yo sé hacerlo. Pero, no sé, por no, por por teléfono no te lo puedo enseñar, ¿entiendes?
1: Yo lo hacía de pequeño, mi madre me regañaba porque había un semáforo en la plaza de Legazpi, en Antonio López con Legazpi, una plaza muy famosa de Madrid, donde vivíamos al lado, y el cabrón del semáforo se tiraba 10 segundos abierto para las personas y 2 minutos cerrado. Y yo decía, se acabó. Y cuando veía un poquito de oportunidad, saltaba yo ahí con dos cojones a la carretera y me ponía a hacer el cojo como que tenía 20 centímetros menos. Y la gente me decía, pobre hombre, pobre niño, pobre niño. Y ya venía mi madre detrás, todos los vecinos, todos cruzando detrás de mí. Yo los tiraba, pero no me podía contener y cuando me quedaban 3 metros empezaba a dar salto y corría. Y todo, digo, puta, hijo puta, el niño. Eso, entonces yo también lo sabía hacer, eso.
0: Hombre, yo sé hacerlo, te lo juro que sé hacerlo, pero que esto, que es verídico, ¿eh? Que los cojos dicen que la gastan bien, ¿eh? Y algunos enanitos dicen que la gastan. Oye, que no vean.
1: Escucha, y si le ponen el tacón ese tan gordo que dices tú, los 20 centímetros, 12, lo que le falte, sí, que ¿no le puedes meter ahí un rodamiento, una rueda y así al cojo le empuja y va solo? Ajá.
0: Pero vamos a ver cómo le va a poner un rodamiento. ¿A dónde lo va a atornillar? ¿En los dedos
1: no,
0: del pie?
1: No, joder, en lo gordo del tacón de goma maciza.
0: Pero cómo le va
1: ahí
0: a poner.
1: Ahí se le hace una forma, rueda. Se le hace una forma, un ruedín de esos de rodamiento. Y así el gordo le puede llevar de paseo, el cojo empujándole.
0: Vamos a ver cómo le va a poner una rodín. ¿Qué quiere, que se caiga de boca o de espalda? Que tú dices como especie de un patinete, ¿no? Que le pone, ¿no? De esto del patinete.
1: En el zanco ese, sí.
0: Pero ¿y en el otro? ¿Qué va a llevar en el otro?
1: El otro que lo suba para no molestar. El otro que lo baja solo para frenar. El otro lo baja para frenar. Apoya el tacón y frena.
0: Va a ir uno con rueda y otro sin rueda. ¿Cómo va a ir? Entonces va a ir cojo de rueda. No va a ir cojo de cojo. ¿Y yo? ¿Tú me entendí o no me entendí?
1: Perfectamente va con un pie. Adelante, con un pie anda y con el otro frena.
0: Ya lo único que le hace falta ponerle las cosas un volante. Ya.
1: Y o sea, está, ya, eres un poco chemófobo, ¿eh? O sea,
0: yo no soy chemófobo de eso como tú dices. Yo no lo soy.
1: Cada vez que hablamos de gente con dificultad, no hace más que sacarle o pega. Ayer me estuve jodido todo el día. ¿Por qué un tío que no tiene brazos no puede aprender a escribir? Joder, ¿te enfadas tú?
0: Que no pueda escribir. Yo he visto, ayer precisamente vi a un
1: manco. Se lo conté a Chimo y me dijo el Chimo que él ha visto que él lo ha practicado y se puede escribir con la churra en el ordenador.
0: No se puede escribir. Yo he visto que pintan con la boca. Con la boca, coger pincel y pintan con la boca. Y escriben con la boca. Bueno, escribí, ¿no? Bueno, sí, con el teclado y eso le da.
1: Yo lo que he visto es que pintan con los dedos de los pies y con la boca tocan la flauta. En un vídeo.
0: Con los dedos de los pies, ¿cómo va a tocar la flauta? Si para la flauta hace falta viento.
1: No.
0: Y el viento lo hace por la boca.
1: Con la boca, con la boca toca la flauta y con los dedos de los pies pinta. Y acuérdate que te conté que mi madre me daba

0: tapa? ¿Con las orejas o con la nariz o con qué lo tapa, Quillo?
1: Esa, me lo estoy apuntando a preguntarle, o eso me ha olvidado preguntarlo.
0: Ahí me ha
1: dejado. Qué cabrón, qué listo eres, me has dejado jodido. ¿Cómo tapan el boquete, los boquetillos eso?
0: Pues claro, tú para que tocas una flauta tienes que tapar tres boquetes, o tapa dos, tapa uno, tapa cinco.
1: ¿Eso no cómo sé? Va el do, eso, do, re, mi, eso va.
0: No sé cómo va, a mí me va yo, y además, aparte, tiene un boquete atrás. Tiene seis o siete boquetes y atrás tiene un boquete más chiquitito, más desplazado. Yo no sé, me acuerdo muy bien. Yo he tocado la flauta, pero ya no me acuerdo de tocar la flauta. Y me acuerdo que tenía uno, le quitaba el tapón de atrás y ahí tenía un boquete. Y después tenía cinco o seis. Y por detrás tenía otro.
1: Yo tenía un amigo que lo
0: detrás. Como un manco va a tapar siete, ocho boquetes a la vez y no tiene mano.
1: Pues yo tengo un amigo que tapa siete boquetes a la vez, ¿eh? Y le quita el tapón de atrás a otro y le se lo tapa también.
0: Pero qué clase de boquete, ya me vas a liar, te estoy hablando de los boquetes de la flauta, no los boquetes de qué, ¿a qué tal boquete te refieres?
1: A los de la calzada, a los de la carretera.
0: ¿Qué carretera? ¿Qué los boquetes?
1: No sé.
0: ¿Qué boquete te estás refiriendo, Tito? Porque ya me vas a volver tu majareta, me cago en toda mi puta vida. Te estoy diciendo que un manco significa que tiene muñones, que muñones significa que no tiene dedo,
1: sí.
0: Que tiene cortado los dedos los muñones.
1: Bueno, escucha, puede tener dedo y no tener mano.
0: ¿Cómo va a tener dedo y mano? Que no tiene mano.
1: Yo tengo un amigo que los dedos le salen del codo.
0: ¿Pero cómo va a salir los dedos del codo?
1: Pues no sé, pues salió así, no sé qué pasó.
0: Ese
1: es uno del Atleti, que estaba el tío obsesionado empujando con la mujer, dijo, Simeone sí, Simeone no, partido a partido, y a tomar por culo, se desconcentró y le salió el niño con los dedos en el codo.
0: Y tendría el dedo gastado, ¿no? Porque si nada más que tiene un dedo...
1: Tiene cinco.
0: ¿Tiene cinco dedos? ¿Que tiene cinco dedos chiquititos normales?
1: Chiquitito en el codo, sí, pero no ves cómo escribe en el ordenador, el cabrón, a toda velocidad. No le cojo yo.
0: Tiene que doblarse, ¿no? Para la derecha o para la izquierda, que yo no entiendo cómo cinco dedos en un codo, que yo... ¡Me cago en mi muerto! ¿Cómo va a tener cinco dedos en un codo si en el codo está...
1: Lo peor para el señor este, para el amigo mío, es tocar el piano, porque una mano la tiene normal y la otra los dedos le salen del codo. Entonces no ve la postura que tiene que coger para...
0: ¿Y para cogerse la nutria para mear, no? ¿O cómo se la tiene
1: también,
0: que coger?
1: No, para mearse la agarra con la de la mano, no con lo del codo.
0: Pero si es manco de las dos manos, ¿cómo se la va a agarrar con la izquierda? Y tiene los cinco dedos, como tú dices, en el codo de la derecha. Pues... Y en la izquierda no tiene. ¿Cómo se va a hacer, tío, los cartoncillos?
1: ¿Y tú le conoces? ¿Le conoces también tú?
0: Yo que voy a conocer, cojones, si estamos hablando de un manco de once, ¿por qué viene el tema del manco? Si es que yo no
1: lo sé. Yo pensé que la has clavado, yo lo conozco, amigo mío, y digo, ¿usted le conoce también o algo?
0: Que yo no lo conozco, Tito, que yo no lo conozco.
1: El acepís como tú y como yo, igual.
0: Yo conozco a un manco que se quedó manco porque fue a coger un niño de gorriones chiquitito y le dio un destro de corriente.
1: La madre le pegó un picotazo de cojones, ¿no?
0: No, un picotazo no, que se quedó enganchado en el cable de corriente y ya se quedó manco. Y esto, escúchame, Tito, esto te lo juro por la sepultura de mi padre, que es verdad. Estábamos jugando a fubito, sí. Pero ya de mayor, te estoy hablando hace 10 años, 12 años, usamos una pasanga.
1: Sí.
0: Y el manco estaba en contra de nosotros, y éramos competidores. Y tú sabes que lo echaron por doble expulsión por mano. Eso te lo estoy jurando por la sepultura de mi padre, ¿eh?
1: Que le expulsó el árbitro por meterla con la mano al balón.
0: Porque le dio con el muñón dos veces la pelota.
1: ¿Ah? ¿Y cómo se toca la nariz un tío de esto?
0: Yo qué sé, cómo se lo toca. ¿Verdad? Como si no tiene dedo, pues no se va a meter el muñón entero, ¿no? Si se mete el muñón entero, se tapa la nariz, ahoga. No, se queda sin aire con el muñón. Porque el muñón mide lo menos 10 centímetros.
1: Por lo menos.
0: Y el boquete de nosotros mide un centímetro y medio, más o menos, calculado, redondito o agüepado.
1: Y este no podía tocar la guitarra, ¿no? Joder, qué putada.
0: ¿Cómo va a tocar la guitarra? La guitarra en falta cinco dedos más. No, hacen falta cinco dedos más cinco dedos de.
1: Yo la toco de puta madre y toco con un dedo, ¿eh? O sea,
0: con el pie sí se toca la guitarra.
1: Yo con el pie también lo toco la guitarra, sí, señor.
0: ¿Tú cómo vas a tocar la guitarra con el pie? Tú no sabes ni tocar la guitarra ni nada.

0: ¿Cómo vas a tocar de la guitarra? ¿Que yo?
1: Yo la toco con las manos con dos dedos. Uno
0: tú la tocas con los huevos, la tocas tú. Tú vas a tocar la guitarra, tú vas a tocar la guitarra, tú no sabes tocar la guitarra ni nada. Con las dos manos a decir, sí, hombre.
1: Yo lo que sé es que a la gente que tiene minusvalía de estas tú le coges manía.
0: Yo no le cojo manía, porque
1: sí. Oh, coño, porque manía. Ayer luego lo mira en el Google y el señor que sí. No tenía brazos tiene los cursos de taquigrafía, mecanografía y poliagrafía hechas.
0: Pero vamos a ver, de taquigrafía no puede tener, que no tiene mano, de ahí no tiene dedo. De monografía esa que tú has dicho tampoco, mongle, no tiene dedo. Ahora, de poliografía, como tú has dicho, por tío, yo no sé, tiene que tener una nutria que tiene que ser flexible. Tiene que tirar para abajo. La mía tira para arriba. ¿Tú me entiendes? A mí no me entiendes. Es que tú parece que no me entiendes.
1: Pues, se pone haciendo el pino él, no lo sé.
0: ¿Cómo va a ser el pino, cojones? Se le va la sangre a la cabeza, ¿no?
1: Vos.
0: ¿Cómo haga el pino?
1: Pues menudo, lo que le falta ya. Que se le vaya la sangre a la cabeza.
0: Tiene que ser como una U, la churra, para abajo. ¿Entiendes o no? Para darle a las teclas.
1: ¿Tú la has visto, la churra, no?
0: Yo no he visto churra, cojones. Ya me están... Ya... Que yo no he visto nada de surra, ni surra doblar, ni he visto nadie escribir con la tecla aquí yo. Me están dando hasta mareo, toquillo. Me cago en mis muertos, tío. Que yo no he visto a nadie. Yo como le voy a ver a un tío con la surra para abajo tocando la tecla, cojones. Pues
1: pensé que hablábamos del mismo, porque lo estabas clavando.
0: Pero que yo no lo conozco, Tito, que yo no conozco a nadie que toque la tecla con una zurra.
1: Te lo voy a presentar y que te escriba algo.
0: A mí no me presente nadie.
1: Vamos a ir a pagar el próximo recibo de la basura con él. Y que cuando diga rellene, digo que rellene este que sabe escribir. Ya verás cómo alucina. Ya verás cómo alucina el del ayuntamiento. Con todo el pollo ahí dando hostias en el teclado. Pipa, pipa. Y ahora escriba mayúsculas. Ay.
0: Desde luego me vas a enterrar, Tito. Me vas a enterrar, pisa.
1: Ya estoy malo yo.
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saludo, lo mandaba a las 6:16 de la mañana. ¿Qué manía tenéis con que me levante temprano, eh? Hay que ver, no me queráis tanto.

0: Serrano, van a tener este viernes. Estamos ya de viernes y hoy puente largo, que sí, mañana no trabajamos.
1: Anda, que no, que bien.
0: Ponnos ahí la canción de Benito Camela, aquellas cosas solíamos hacer. Venga, un abrazo y que tengas buen viernes. Vamos, venga, para los franceses.

viernes para todos. Perdona que ayer te escribí y no me acordaba de que estaría descargando del viaje. Anda, ponme a Chayanne, la de Sube al Desván y Remember.

0: Buenos días, Serrano. Soy Miguel, un taxista de Madrid. Me gustaría que le pusieras hoy, viernes, a Mariano, el de la Lipa, la canción de Camarón, Volando voy, volando vengo. Mañana 26 de septiembre, sábado, hace 2 años. Buen fin de a todos los jugleros. ¿Y quién pincha en cabina? ¿Quién? ¿Quién?
1: Pinchando en cabina, Javi Serrano.
0: Toño desde Huerta de Vero. Buenos días, Javi. Buenos días, jumblero. Feliz.

Burgos. Buenos días, Serrano. Te voy a pedir un favor. Ponte una canción mía. Lo único está en YouTube. Pones Pulu, Potro Calaña, y la canción se llama Albatro. Me haría muy

0: con Peña Aguilera.
1: Y entre las ventas con Peña Aguilera, Javi, voy a ver si corro la vaquilla que la van a soltar ahora. Bien, es Saltarina la que nos toca. Oye, dedica una canción a mi exmujer que yo lo cuento así, ella se fue con un peruano y yo a Australia. Que tengamos un gran fin de semana y aquí os espero en las ventas con Peña Aguilera para comer chomarritos y aquí la cerveza es Estrella Galicia. Desde las ventas con Peña Aguilera os quiero y me quedo corto. Un abrazo a ti y a toda tu familia, Javi.
0: Y a mí a Cristina de Reynosa, que también está

0: taxista de Cerorio. Buenos días, amigo.
1: Buenos días, Serranini, queridos jungloyentes. Les saludo atentamente el mejor taxista de Cerorio y les deseo a todos un muy feliz viernes, fiesta ante los viernes. Y nada, Javi, como es el último fin de semana de septiembre y el primero de otoño, suelta una canción a la Yoli, a Pedrito, al alcalde y a todo lo demás para celebrarlo.
0: Venga,
1: un abrazo.
0: ¡Vale!

semana, Serrano, puede ser la de la del Pelares con guitarra. ¿La del Pelares con guitarra cuál es, tío? Ah, vale, ya sé cuál es.

que cambian destino. Buenos días, Javi. Soy Tony de Seyecla. Feliz día para todos los jungleros. ¿Me puedes poner Medina Zahara, la de Córdoba? Gracias y pásame.

también anda por aquí el amigo Paco desde Vícar. Buenos días. Y Juan Carlos desde Huesca. Buenos días y buen fin de para todos. Hola, Cristian de Yecla. Manda un saludo al mejor trabajador de CP Camper, Juanito Roche. Vamos a por el fin de...

despertar. Cuidadito que ya está por aquí el hombre opaco. Buenos días, Serranito, por fin es viernes y para Medina, después de toda la semana en Vigo dándole a la brocha desde Ponla de

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Serrano, aquí Tony, de Tobarra, que la hacen los sofás. A ver si me puedes poner la de super, la de puta vida, de Super Submarina. Y dedicársela a todos los jungleros.

veces que tengo por aquí el portátil, pues puedo hacerlo. Hay veces que incluso el mismo ordenador de la radio me deja, pero qué va. Hoy es imposible, hoy no puedo. Buenos días por la mañana, Serrano, ponga algo de Galván Real y dedícaselo a todos los jumillanos que estuvimos en el concierto de Murcia el sábado. Jesús desde Urda en Toledo, buenos días, Serrano, feliz viernes.

0: todo bien, tu viaje bien.
1: ¡Hombre!
0: Y quería que me dedicara una canción del canto del loco Dani Martín, que esta noche me voy con mi hija mayor y una amiga a ver el concierto a Murcia.
1: ¡Hombre!
0: ¡Qué ganas! Venga, a pasar buen día, jungleros, y un fin de... Gracias, un beso.
1: ¡Saludos!

0: días, aquí tu colega, el cabrón del cojo.
1: ¡Ole, ole, ole!
0: Ando muy liado, Serrano, semanas muy largas, tío, ahora, de trabajo y de todo. Y encima, esta semana he tenido mala semana. Muy mala.
1: Oye, venga, hombre.
0: Pero Dios, me alegra escucharte, Serrano. Me alegra la puta
1: tío,
0: vida, te lo juro.
1: Ánimo, tío.
0: Eres una máquina, se te quiere. Dale caña ahí, quema la radio, lo que haga falta.

0: Javi, aquí estoy de fiesta hoy, escuchándote en directo. Saludos a toda la familia junglera, un saludo Víctor. Claudio desde Menorca, buenos días.
1: Buenos días Javi, aquí Claudio desde Menorca. Oye, eres el puto amo de la radio. Venga, a ver si te puedes poner esa del sábado a la noche.

Borjita. Vini desde Yecla. Buenos días, Javi. Felicita a mi hijo David por su cumpleaños. Si puedes, ponle lápiz y tinta del último de la fila, que le gusta mucho. Un saludo para Lucas y para

artesanal como lo que hacemos aquí. Pero como seguro que volverás por Cantabria, te esperamos con los brazos abiertos. Si coincide, te iré a ver. Buen fin de para todo. Gracias, Rubén, tío, pero es que no nos cogía de camino. Nos teníamos que desviar por lo menos 40 o 50 kilómetros para llegar. Y la verdad es que yo tenía que estar aquí por la tarde y no puede ser, tío. Para la próxima, vale amigo, para la próxima te lo prometo que sí. Ya verás, ya verás. Twisties de Comisa, ya estamos a viernes y ya estamos un poquito golfos. Ponme la de mentirosa si puedes y vamos que estamos con el Remember ya mismo. Un saludo para todos los

0: de Pablo de la Fiesta Compañía Aguilera, que le dedique la canción a su mujer, que se lleva muy bien con ella, pues que cumple años hoy. Lo que pasa es que el mensaje anterior no se expresó bien. ¡Vale, vale!
1: Buenos días, Serrano, y a todos los cumpleros, que paséis buen día y buen fin de semana.
0: Bien.
1: Y quiero dedicar la canción que tú me pongas, me vale, a mis compañeros de trabajo de aquí, de Movimiento y Excavaciones Lozano, de Comillas, ¿vale?

que por fin es viernes. Buen fin de todos los culeros. Y dale, dale esa bocina. Venga, dale esa bocina. Se levanta por aquí. Es que no puedo verlo, tío. Así como me levanta, no puedo verlo. Dice que es su hijo que se ha hecho tatuador.

0: sean felices. Cómo me gustó verte el otro día en Reynosa. Sí, señor, lo pasamos muy bien. Y decía uno, camarero, ¿qué? Que el Mercadona está cerrado. Sí, pues vamos al Lidl, vamos al Lidl. Sígueme, vamos al Lidl. Venga, un saludo a todos los jungleros. Buen fin de semana a todos. Serrano.
1: Venga,

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Hola amigos, muy buenos días. Ya estamos aquí un día más. Hoy ya es viernes 25 de septiembre de 2026. Hoy San Viernes, ¿eh? Bienvenidos, bien hallados. Aquí estamos, ¿eh? Para cerrar semanita. Desde luego, gracias por estar ahí, ¿eh? Bueno, ya sabéis que soy Olivia da Silva y voy a estar aquí, esté cerquita de la una, con la mejor música, la de hoy, la de siempre, la que tú, querido oyente, vayas solicitando a nuestros teléfonos. 974-22-5550, nuestro WhatsApp 653-981474. Las redes sociales en Facebook, Oli da Silva, en Instagram, Oli da Silva 9. O sea que no tienes excusa para ponerte en contacto conmigo. ¿Vale? Bueno, pues a ver, yo quería empezar con ese temita de que hoy es viernes y el cuerpo lo sabe, ¿eh? Porque sí, es viernes, ¿eh? Es viernes ya, estamos ya llegando al final del mes de septiembre, ¿eh? El último viernes del mes, sí, señor. A ver, el robo. A ver, robo. El robo, pues no quiere, no me hace caso. Pero pondremos la canción de hoy es viernes y el cuerpo lo sabe cuando el robo nos deje. Porque hace lo que le da la mismísima gana. Bueno, pues arrancamos con otro temita. Deciros que a la última hora tendremos el horóscopo. Mientras tanto miraremos temperaturas, miraremos alguna noticia importante. Porque vamos a ver, ay, hoy es viernes y el cuerpo lo sabe, ¿eh? Porque sí. Pues no. Venga, pues empezamos con Manolo García, viernes, porque hoy es viernes, yo sigo, hoy es viernes y el cuerpo lo sabe.

porque hoy es viernes y el cuerpo lo sabe, sí señor. Buenos días, buenos días. Buenos días, Carlos Bau.

Bueno, pues hoy es viernes, el cuerpo lo sabe, nosotros también, ¿verdad? Bueno, pues tengo ya por aquí otro temita preparado. ¿Qué más? Venga, saludamos a Carlos Bao, que está por ahí repartiendo refrescos, cafés, delicateses, Carlitos. Y hoy con calorcito, Hoy las temperaturas han subido, aunque mañana ya vuelven a descender. Vuelven a bajar, porque hoy tenemos una temperatura, a ver que lo tengo por aquí, vamos a mirar en el exterior de nuestros estudios. En estos momentos tenemos, en este momento tenemos 21 grados y el cielo despejado. Y hoy las temperaturas pueden subir hasta los 34 y una mínima de 17. Mañana bajarán a 30. Y luego parece ser que ya van bajando lentamente. Bueno, pues a ver, porque estamos en el veranito de San Miguel. Venga, pues vamos con un tema que tengo aquí preparado, que además hace muchísimo que yo no ponía nada de Michael Jackson. Pues aquí tengo a Michael Jackson con Thriller. Venga, pues se lo dedicamos con cariño a nuestro amigo Carlos Bao de Monzón. Vamos allá.

Michael Jackson, que falleció el día 25 de junio de 2009, o sea, hace ya 17 años que se fue el rey del pop a la edad tan temprana de 50 años. Todos nos acordamos, ¿verdad? Los que tenemos ya unos añitos, pues Michael Jackson, que falleció en Los Ángeles, California. Bueno, pues dicho esto, cambiamos de estilo. Vamos ahora con Pedro Capó, porque nos vamos de fiesta. Sí, señor, nos vamos de fiesta con Pedro. Esto nos lo ha solicitado a nuestros amigos de Autoscola Agrupadas de Huesca. Mandamos un saludo a toda la gente que se está ahí sacando el carné y, por supuestísimo, al profesor, a Sergio. Bueno, Sergio, que paséis un buen día. Y los estudiantes a estudiar, los alumnos a hacer caso al profesor, que hay que sacarse el carné de conducir, que yo, bueno, yo si no tuviera carné de conducir, sería una mujer perdida, imposible, vamos, yo no podría, además lo necesito para ir a trabajar, que trabajo fuera de Huesca, claro, que sería de mí, pobre de mí sin carné, no, hace muchos años, ¿verdad?, que lo he sacado. Venga, pues vamos con Pedro Capó y esa fiesta.

0: Entra, entra. Pásela bien, coño.
1: Bueno, aplausos. Aplausos para Pedro Capó. Y ahora vamos con otro temita, más de ahora, de Vibra Eterna, Me Queda Bien Ser Yo. Esto nos lo ha solicitado Raúl Navarro, de Construcciones Marinvier de Huesca. Mandamos un saludo a Raúl. Y bueno, este tema se lo dedica a Isa de Viscarrués, a Eugenia, que estará ahí mano a mano con ella en el despacho, también a Rubén Dosca Sistemas y a Luisito de Lupiñé. Pues venga, vamos a escuchar Vibra Eterna.

Bueno, pues acabamos de escuchar a María, no, María Pelay, no, Vibra Eterna, ahora sí. Ahora vamos con un temita, hombre, no es del fondo del baúl, pero sí que tiene unos añitos, ¿eh? Vamos a escuchar al barrio Pa Madrid. Bueno, no sé si estarán por ahí los chicos, los encofradores de Benasque, que tanto, bueno, son de Lérida, ¿eh? Pero trabajan ahí en el Valle de Benasque, que tanto les gusta la música del barrio. Bueno, pues están por ahí, se la dedicamos a ellos. Venga, vamos allá. Vamos a dar una voltita por Madrid.

0: Bueno, bueno, pues una voltita por Madrid no está mal, para desconectar un poquito, uno relajarse, pues una voltita por Madrid, qué mejor, por la Puerta de Alcalá. venga, vamos a hacer la desconexión para la publicidad, que son las 11.35 minutos de la mañana, y volvemos pues enseguida.
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1: Bueno, pues ya estamos de vuelta después de escuchar esos consejitos publicitarios, que como digo yo, siempre nos van muy bien. A veces queremos saber dónde nos tendremos que dirigir y hay cositas que anunciamos aquí, comercios que nos va a venir estupendamente bien, ¿eh? Y que sería de nosotros sin publicidad, sin nuestros queridos comercios que nos apoyan, claro. Entonces no estaríamos aquí. Bueno, y ahora sí que me voy al fondo, al más fondo del baúl, ¿eh? Porque he visto por aquí un tema y digo, hoy lo voy a poner, porque esto me trae muy buenos recuerdos, es Joselito, Joselito y esa campanera, que esos que tienen unos años lo recordarán. Yo es que mi madre me trae buenos recuerdos porque mi madre cantaba muy, muy bien. Y cuando íbamos a las bodas, a los bautizos, mi madre siempre cantaba este tema y alguno más, claro, pero este tema de Joselito, la campanera. Pero la pobre mujer luego le operaron de garganta de unas anginas que se había infectado y tal, y le fastidiaron las cuerdas vocales y ya no quedó con la misma voz. Ya mi abuela también cantaba muy, pero que muy bien. Y vengo de familia de artistas, lo que pasa que Dios a mí no me ha dado ese arte. Bueno, y mi padre bailaba en el folclore, como si aquí fuera la jotas. Mi padre de soltero y también de casado, yo aún me acuerdo de verlo marchar de casa ahí con el traje típico del folclore de allí. Bailaba muy requete bien. Venga, pues vamos con Joselito y la campanera. Vamos allá.

españoles, qué voz tenía de niño, ¿verdad? Luego después se ve que se le cambió un poco la voz. Luego este hombre ha llevado mala vida, ¿eh? Llegó a pisar la prisión, pero bueno, salió, se recuperó de todo eso, se ha reinsertado en la sociedad como Dios manda y ha hecho ya una vida normal, pero ya no volvió a ser lo que era. Me refiero artísticamente, claro. Bueno, estaba yo aquí mirando, tenéis muchas alternativas para salir este fin de semana, ¿eh? Pues mira, en Bayobar se celebrará la 34, creo que es la, espera que no veo yo bien aquí. Bueno, aquí algo me pone, en un lado me pone 34, en el otro lado me pone 24, a ver qué quedamos. Para, o sea, la celebración del Mercado Medieval de Artesanía de Bayobar, que tendrá lugar este sábado 26 de septiembre. Eso nuestra querida Josefina lo sabrá, si es la 34 edición o la 24, porque claro, las dos cosas a la vez no puede ser. O será la feria, que será la 34 edición, la feria artesana, y el mercado medieval el 24, pienso yo que puede ser eso. Pues será el sábado 26 de septiembre, organizado por el ayuntamiento de la localidad con el apoyo de la Diputación Provincial de Huesca y la comarca del Bajo Cinca. Se trata de una cita incluida en el calendario oficial de ferias y mercados de Aragón y que reunirá a artesanos y visitantes en una jornada de ambiente medieval de las 11 a las 21 horas. Venga, ya hay más. Nos podremos ir a más sitios todavía. Porque vamos a ver qué más. Luego tenemos otra alternativa. El domingo 27 de septiembre se celebrará la 30 edición de la Feria de Alternativas Rurales 2026, donde en Aherbe, sí señor, también además de mercado artesanal, animación musical, exhibiciones y propuestas gastronómicas durante el desarrollo de la Feria Alternativas Rurales del Prepirineo, se realizarán visitas guiadas gratuitas a Aherbe y al Centro de Interpretación Jamón y Cajal. Sí, pues mira, por ejemplo, aquí en Aherbe también en la 29ª Feria Alternativa Rurales de Prepirineo, pero es la 30 de la otra feria artesanal, ¿vale? Pues ahí en Bayobar sería lo mismo. ¿Y qué más? Aún tenemos más cositas, tenemos más cositas porque de hoy, del día 25 hasta el 26 de septiembre, en Sariñena también tendremos una feria agrícola y ganadera de los Monegros, FEMOGA. Es un evento anual que se celebra en Sariñena y que ha logrado consolidarse como un referente en el calendario ferial aragonés. De hecho, es el segundo certamen agropecuario más importante de Aragón, solo por detrás de FIMA en Zaragoza. O sea, ya veis, tenemos feria en Sariñena, feria en Aherbe y feria en Bayobar. Y el día 29, que es San Miguel, que es martes, tendremos la feria de Graus, ¿eh? Sí, señor. Bueno, pues vamos con otro temita. Ahora miraremos los mensajes que van llegando. Venga, vamos con otra folclórica. Ahora vamos con Isabel Pantoja y el Moreno. Hace días no poníamos al Moreno, ¿eh? El Moreno baila y el Moreno ríe. ¡Ay, ese Moreno!

muchísimo dinero, que yo creo que aunque trabaja así toda su vida, no se acaba de desempeñar. Pero ¿qué habrá hecho esta mujer? Siempre me hago la misma pregunta. ¿Qué habrá hecho con tantísimo dinero para estar, empeñada hasta la punta del pelo? Vamos, increíble. Venga, vamos ahora con otra mujer, está un poquito más de actualidad. Vamos con Amaral, con la zaragozana Eva Amaral. Y el tema... Venga, vamos a escuchar el tema El Universo Sobre Mí. Se lo dedicamos con cariño a nuestra amiga Pile de Maquinensa, que sé que a Pile le gusta Amaral. Pues venga, Pile, que se acaban las vacaciones, ¿no? ¿Ah? Ya se acabó. Pues yo vuelvo a tener en noviembre. Bueno, aquí estaré, aunque falta algún día, pero en el otro lado, en noviembre vuelvo a tener mis vacaciones, ya las últimas que me falta de este año. Venga, vamos con Amaral, va.

Acabamos de escuchar a Amaral y así de bien sonaba. Y nuestros teléfonos están muy tranquilos, 974-22-55-50.

Nuestro WhatsApp 653-981474. Ahora me acordaba yo de nuestro amigo Rodrigo de Bodegas Somos. Rodrigo, espero que estés bien de salud, que esté todo bien. Le mandamos un saludo a Rodrigo, se nos está escuchando. También quiero mandar un saludo, no sé si me está escuchando, le voy a mandar así un recadito, mira para lo que sirve la emisora, A Carlitos de Calzado, Carlitos, ahí en la avenida Martínez de Velasco, ya sabéis, ahí esa tienda de reparación de calzado. Carlitos, te haré llegar el regalo que tocó Alexandra, que pasaba esta semana, pero claro, me he atrasado un poquito y cuando pasé ya estaba la zapatería cerrada, y te lo haré llegar hoy mismo, pues eso, que aquí lo tenemos, que aquí no nos quedamos con los regalos de nuestros oyentes, ya sabéis, es almuerzo para dos, ahí en ese restaurante Casanova de Graus, con productos de embutidos Villa de Graus. A mí me enviaron la foto, los otros chicos a quien les hizo llegar una tarjeta. La verdad, contentísimos los dos ahí almorzando, huevos fritos, panceta, longaniza, buen vino, bueno, de lo bueno, lo mejor. Pues venga, y ahora vamos con otro temita que tengo ya aquí preparado, feo, fuerte y formal. Venga, va, se lo dedicamos a nuestro querido amigo Carlos Bau, Carlos, no, te llamo feo,

Bueno, y después de escuchar este temita, seguimos con más música, aunque ya entramos en segunda hora de programa, las 2:01 de la mañana. Qué rapidito se nos está pasando la mañana, y esto que hoy no estáis muy participativos en llamarme. Venga, nos llega una noticia de última hora. Vamos a ver, el juez Juan Carlos Peinado colga la toga días después de enviar a Begoña Gómez a juicio con jurado popular. Bueno, pues a ver en cómo termina el tema de Begoña Gómez, ¿eh? Estamos expectantes a ver qué pasará. Venga, vamos con otro temita y después hacemos la desconexión para la publicidad. Vamos con Diego Torres, Color Esperanza. El color esperanza es el verde, ¿verdad?

0: Bueno, y ahora nos vamos rápidamente a la publicidad porque son las 12 y 6 minutos de la mañana. Estamos en hora de desconexión. Pero ya sabéis que volvemos enseguida.
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1: Bueno, pues nosotros aquí continuamos en la sintonía de Hit Radio. Saludamos a nuestros queridos oyentes del 107.1 Hit Radio Huesca, 96.2 Hit Radio El Grado Lugrau y, por supuesto, que a la gente de la zona de Benasque en el 107.2. Bueno, pues dicho esto, vamos ahora con un temita del sueño de Morfeo, que se titula Esta soy yo. Bueno, pues este tema nos lo ha solicitado nuestra querida Gema de Huesca. Mandamos un saludo a Gema y a toda la gente que esté trabajando ahí en el Hospital San Jorge de Huesca. También, si hay algún paciente que nos esté sintonizando, pues que tenga una pronta mejoría y luego nos siga sintonizando desde su casita, Pues venga, vamos con el sueño de Morfeo. Raquel del Rosario en cabeza.

Bueno, después de escuchar Al sueño de Morfeo, venga, seguimos con más música, ¿eh? ¿Qué música tenemos, eh? Tenemos aquí un montón de música para estar aquí, yo que sé cuánto tiempo sin repetir canción, ¿eh? Ahora vamos con una chica de Eurovisión, porque ella nos representó exactamente en el año 2003, sí. Representó España en el 2003, ella es Bete, y la catalana alcanzó un séptimo puesto con el tema Dime. Pues ese año, mira, fue Eurovisión, fue récord en de participantes, porque participaron 27 países, y ganó Turquía, eso sí, y Beth se quedó en el séptimo, que estaba muy, pero que muy bien, la verdad que sí. Vamos a escucharla.

Bueno, acabamos de escuchar al canto del loco con una foto en blanco y negro. Y estaba yo aquí echando un ojito a las noticias de última hora y veo por aquí que Brioche Pan consigue el premio PYME 2026 por su calidad y innovación. Bueno, solo diré algunos titulares que luego llegará Alejandro y nos lo cuenta todo, ¿eh? ¿Qué más tengo por aquí? Cuatro deportistas del Club 90 participan en una jornada de captación en Madrid, ¿eh? Y también veo por aquí que ha habido críticas porque el Ayuntamiento de Huesca limpia el cauce del río Isuela por seguridad. Y los ecologistas consideran que ha sido un destrozo, pero bueno, bien habrá que limpiar los ríos, porque si no, luego cuando vienen esas lluvias tremendas, pues lo que pasa, inundaciones. O sea, que se lo limpio, porque se lo limpio, y se está sucio, porque está sucio. En fin, tampoco le entiendo yo este tema. Y María Labarta será la nueva directora del Hospital de Barbastro. Otra vez cambia de dirección el Hospital de Barbastro. Bueno, pues todas estas noticias y mucho más luego de la mano de mi querido compañero y director de la emisora municipal del Grado, don Alejandro Ballesteros. Bueno, pues dicho esto, las 2:22 de la mañana, y qué tal se vamos de revolución, pero una revolución sexual, ¿eh? La Casa Azul, temita del recuerdo, ¿eh? Qué más va a hacer el amor, que no la guerra. Vamos allá.

Bueno, la Casa Azul, la revolución sexual, y ahora vamos a escuchar al gran Julio Iglesias. Ya lo iba a poner ayer, porque el otro día no estábamos, el miércoles, que era día 23, Julio Iglesias cumplió 83 primaveras. Sí, señor, el gran Julio Iglesias, cómo pasa el tiempo, ya 83 añitos que ha cumplido. Bueno, pues vamos a escucharlo con el tema Lo mejor de tu vida. Vamos allá, Julio. Vamos, Julio, Julio. No quiere Julio cantar. Es que ahora como ya no hace conciertos, oye, Julio, por favor, no me dejes mal. Pues me deja mal. Me deja mal porque dice, no, ahora no es el momento. Vaya por Dios, Julio Iglesias. Hazme el favor. Pues no, esto ya sabéis, las cositas del directo, ¿eh? Las cositas del directo. Venga, pondremos otra canción y después pondremos a Julio, que no pasa nada. Venga, vamos a escuchar a Fito y Fitipaldes, con el tema Rojitas las orejas.

Bueno, pues acabamos de escuchar a Fiti Fitipaldes y Julio Iglesias no quiere cantar, amigos oyentes. Así es las cosas del directo, ¿eh? He estado aquí intentando, pues Julio se me niega. Voy a intentarlo por última vez. Pero va a ser que no, ¿eh? Hoy, Julio, por favor, Julio Iglesias, esto no me lo esperaba yo. A ver, vamos a intentarlo una vez más. Oye, bueno, parece que sí, venga. Con el tema Me olvidé de vivir.

0: Y con Julio Iglesias nos tenemos que ir rápidamente a la publicidad, que si no el tiempo ya nos apremia. Venga, hacemos la desconexión y volvemos.
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1: Bueno, pues nosotros aquí seguimos ya en la recta final de nuestro programa de hoy. Y venga, vamos a cumplir, yo creo que ya la última petición que nos lo pide Carlos Bau, el tema Legionario y la Morita del Chipirón de Granada, para dedicárselo a Juanito, mecánico de Espósito Mingote. También se lo dedica a la L de Casa Pucharcos y a mí. Hombre, pues muchas gracias por lo que me corresponde. Pues venga, vamos con el Chipirón de Granada. Vamos allá. Vamos, deberíamos ir. ¡Ay, Dios mío, este robo! Hoy no. A ver, vamos a ver, vamos a ver, vamos a ver. Ay, ay, ay, ya lo siento, pero esto va como va. Y la verdad que hoy nos ha estado dando algún que otro problemilla. Ahora en la última hora. Vamos a ver si lo podemos poner. En fin, pues va a ser que no. De momento va a ser que no, porque el robot me está haciendo de las suyas, ¿eh? Esto, pues me está haciendo lo mismo que ha hecho con Julio Iglesias. Irá cuando le dé la real gana. Venga, pues vamos a poner otro tema, porque sin música no nos vamos a poder quedar. Venga, mientras pondremos, a ver qué pongo por aquí, lo que sea, a ver si lo podemos solucionar. Venga, vamos con un tema de actualidad. Vamos con A ver. Venga, vamos con la cebolla. Mi locura. A ver si esta quiere, porque como se ponga tonto.

Vamos a escuchar al Shipirón de Granada, que era para dedicárselo al mecánico de Espósito Mingote, a la L de Casa Puchargos y a mí. Oye, gracias, gracias, gracias. Y nos vamos rápidamente. Ahí el tiempo, el tiempo. Nos vamos con los signos del horóscopo para hoy.

Venga, vamos con Aries. Querido Aries, la salud vivirá usted situaciones bastante arriesgadas. Luego en el trabajo actúe con sentido práctico. Y en el amor, sus problemas afectivos se van a resolver. No se preocupe, Aries. Tauro, que la salud, Tauro, solamente la tienes regular. Hay que cuidarse un poquito más. Luego en el trabajo, no se duerme en los laureles, se no quiere echar por tierra todos sus logros. Y en el amor, posibilidad de romance a la vista, ¿eh? Géminis, que la salud, Géminis, no la tienes buena, ¿eh? No me gusta decírtelo, pero la verdad es esta. Tienes que cuidarte muchísimo más. Luego en el trabajo debería proyectar su energía de manera limpia y concisa para que pueda ser pues captada por los demás. Y en el amor tampoco te va bien, Géminis, ¿eh? En el amor, decepción en el terreno amoroso, vaya por Dios. Cáncer, se sentirá usted renovado por dentro y por fuera, ¿eh? En el tema de la salud está usted con mucha vitalidad. En el trabajo, reflexione antes de actuar y no cometa equivocaciones. Y en el amor, las intrigas de la persona que ama, pues le van a crear algún que otro problemilla, ¿eh? Ya se lo digo. Leo, que tiene que recargar las pilas, que está muy bajito de energía. Luego, en el trabajo, no es el mejor momento para invertir. Tenga un poquito de prudencia. Y en el amor, sea más cariñoso con su pareja y no sea tan arisco o arisca. Virgo, se tiene que relajar, que esos nervios a la flor de piel no le van nada bien para su salud. En el trabajo, problemas laborales, no reaccione violentamente, Y en el amor, no se deje dominar pues por esa persona que lo quiere dominar todo, Venga, pondremos un temita musical muy rápidamente y después llega Libra, Escorpio, Sagitario, Capricornio, Acuario y Piscis.

Venga, vamos con Ana Mena y Rocco Unz, un paso de la luna. Venga, vamos allá.

y continuamos con los signos del horóscopo para hoy. A ver, Libra, que la salud la tienes muy buena. No te preocupes, Libra, que todo está bien. En el trabajo no sea tan materialista y deje de pensar solo en el dinero, que eso no está bien, Libra. Y en el amor salga a divertirse, porque del amor pues las cosas no están del todo bien, pero no tiene por qué estar triste. Escorpio, problemas de tipo circulatorio, tiene que acudir a su médico. Luego en el trabajo es posible que haga algún viaje y conozca gente bastante interesante. Y en el amor, alegría compartida y diversión. Bueno, Sagitario, la salud, desde luego, Sagitario, no está en tu mejor momento, ¿eh? También tienes que acudir a tu médico para una revisión general. Luego, en el trabajo, recibirá una recompensa inesperada por su excelente labor. Oye, que le va a dar una alegría muy grande. Y en el amor, debería usted salir con un poquito más de frecuencia con su pareja, que la tiene ahí un poquito olvidada. Capricornio, salga a respirar aire puro, de largos paseos por el campo, que le irá muy bien. En el trabajo la jornada es agotadora, y en el terreno poslaboral, es agotadora en el terreno laboral, pero con resultados satisfactorios. Y en el amor, no le dé tantas vueltas a la cabeza, que lo que tenga que ser será, pero la cosa no va por buen camino, querido Capricornio, vaya por Dios. Acuario, tema de la salud, hay esa asma que te está atacando, ya sabes, tienes que tomar tu medicación a rajatabla. En el trabajo, las palabras elogiosas de cierta persona importante le van a llenar de orgullo. Bueno, y en el amor, efectivamente, es usted demasiado superficial, Acuario. Esto ya se le he dicho más veces. Y por fin, mi queridísimo Piscis, hay esas presiones psicológicas, vaya por Dios. Esto en el tema de la salud. Luego en el trabajo tiene muchas posibilidades de mejorar en el terreno laboral. Y en el amor, agasajo inesperado por parte de su pareja. Bueno, pues estos han sido los signos del horóscopo para hoy, día 25 de septiembre.

sé que... Sean felices, amigos oyentes. Pasen un felicísimo fin de semana. Acudan a esas ferias que hay por ahí en nuestra provincia. Yo, si Dios quiere, estaré aquí el lunes. Hasta en tanto, pues eso, sigan en nuestra sintonía. Muy prontito llegará Alejandro Ballesteros cargadito de información. Mañana tendremos a Mariano Badía Monte en la cripta. Y el domingo a Miguel Ángel Sanz en las mañanas del domingo. ¡Mua! Besazo de Olivia da Silva. Chao, chao.

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2: Hola, hola, buenos días, bienvenidos. Aquí continuamos en la sintonía de Hit Radio. Hoy es viernes 25 de septiembre. Ya encaramos la recta final de este noveno mes del año. Ya los últimos tres, octubre, noviembre y diciembre, si estamos ya como quien no quiere la cosa, celebrando la Navidad. Veamos a coger el primer vuelo de esta mañana para seguir contándote cosas interesantes en este día de hoy, en este viernes 25 de septiembre, un día en el que celebramos el día de San Cleofás, San Solemne, San Principio y San Fibarro. Y el resto de mi vida. San Cleofás, discípulo del Señor, al que con el otro compañero itinerante le ardía el corazón cuando Cristo en la tarde de Pascua se les apareció en el camino explicándoles las Escrituras. Porque hoy he vuelto por mi tiempo, hoy me quedo a vivir en mi cuerpo. Bueno, pues Cleofás, que fue uno de los discípulos a quien Jesús se aparece en la localidad de Emaús tras su resurrección. También vamos a comentar que hoy cumplen años. ¿Quién cumple años? A ver, cumple años Will Smith, actor y productor americano, cumple 58 años. Michael Douglas, el veterano actor y productor, cumple 82. Y Catherine Zeta-Jones, la actriz británica, cumple 57. Nada nuevo, pero hoy me siento fuerte. Hoy puedo. Si tú cumples años hoy, felicidades. 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Lo pasado, pasado.
3: Hoy es el primer día del resto de mi vida. Me sobra la energía.
2: Vamos a comentar también, antes de conocer la previsión meteorológica, que un día como el de hoy, de 1926, se firma en Ginebra la Convención sobre la Esclavitud, que la declara ilegal y crea un mecanismo internacional para perseguir a quienes la practiquen. Ni un día más. Hoy será, será. En 1941 se crea por ley en España el INI, el Instituto Nacional de Industria. Mi primer día, y mañana también. En 1956 se inaugura el primer sistema de cable telefónico submarino transatlántico. Mi primer día, y mañana también, y el resto de mi vida. Seguimos con más detalles. Por ejemplo, en el 2018 el rey saudí Salman bin Abdelaziz inaugura oficialmente la línea de alta velocidad AVE entre la Meca y Medina. Y en el 2024 México excluye a España en la toma de posesión de la presidenta Claudia Sheinbaum y España no envía ningún representante, hecho sin precedentes en la relación entre ambos estados. Además, hace 25 años, el diario del Alto Aragón hablaba de que más de 2.000 estudiantes universitarios comenzaron ayer el curso académico 2001-2002 en los distintos centros del campus orcense. También se hablaba del primer portal Alto Aragonés para el empleo, la orientación y la formación. Nace huescaempleo.com. Eso es lo que decía el diario del Alto Aragón hace 25 años. Y hace 50, segundo torneo de petanca, Hogar Castillo de Loarre y meses de intensa actividad y convivencia a cargo de jóvenes y sus familias en los valles y pueblos pirenaicos altoaragoneses. La juventud poco a poco se engarza con la naturaleza, su ambiente y vive inmersa en la vida campamental, escribía la prensa hace 50 años. Venga, ya era el tiempo y las temperaturas. 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Vamos allá.
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2: Vea, volvamos a conocer esos datos del tiempo y de las temperaturas. Nos está esperando ya Javier Andrés en este 25 de septiembre, día caluroso, mañana calurosa. Hola Javier, ¿qué nos cuentan? Buenas tardes.
5: Buenas tardes. Hoy en la provincia de Huesca las temperaturas suben un poco más. Serán altas para la época. Atención hoy a las máximas que pueden alcanzar los 34 grados en zonas bajas del Pirineo. Hoy con máximas de 35 en Fraga y Sariñena, 34 en Huesca, Barbastro, Jaca.
6: Buenas tardes.
5: Monzón,
6: hoy en la provincia de Huesca las temperaturas
5: mañana
6: suben
5: las
6: un poco
5: temperaturas
6: más.
5: Diurnas
6: serán
5: altas.
6: Bajarán.
5: El descenso será ligero en cumbres de Pirineos, con máximas de 33 en Fraga, 31 en Monzón, 30 en Huesca, 29 en Benasque. Las temperaturas diurnas volverán a bajar el lunes. Las mínimas en la próxima madrugada sufrirán ligeros cambios: 18 en Fraga, 17 en Huesca, 16 en Sariñena y Monzón, 14 en Barbastro y Jaca y 9 en Benasque. Esta tarde tenemos cielo poco nuboso con algunos intervalos de nubes altas. Mañana cielo poco nuboso con intervalos de nubes altas. El viento hoy será flojo, de dirección variable, con intervalos moderados. Es una información de AEMET.
2: Pues muchas gracias por esa completísima información, querido Javier Andrés. Seguimos nosotros aquí en la sintonía de Hit Radio.
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2: Y ahora vamos a repasar también otros asuntos interesantes que tenemos aquí ya preparados. O sea, ponemos nuestra sintonía para conocer algunos de los temas más destacados de hoy. Por ejemplo, que Europa en guerra, Europa se pone en guardia ante la escalada inminente de Rusia. Francia pone en marcha un plan frente a la guerra híbrida de Rusia. La CIA alerta de un ataque ruso con drones contra España, Francia o Italia. Sobre la crisis de la vivienda, el gobierno se mueve y negocia con Junts la suspensión de los desahucios de fondos buitre y desgravar el IRPF del alquiler. Además, Bolaños descarta expropiar el piso de Mari Carmen como le exige Sumar y blinda con discreción el sí de Junts al decreto.

al deporte. Habrá partidos de segunda división, primera ref, segunda ref y el resto de categorías, pero no de primera división. España vuelve a desplegar sus alas. De la Fuente recupera la pareja Lamine y Nico para volver al fútbol premundial. Y en la Euroliga, Xavi Pascual arruinó el paseo por el desierto del Real Madrid. Los blancos, irreconocibles ofensivamente, cayeron en Dubái en la primera jornada de la Euroliga. Dominaban por 6 a falta de 3 minutos, pero perdió el equipo del Real Madrid ante el Dubai BC. Y ahora vamos a terminar con nuestra frase o cita célebre de esta jornada. Y vamos a escuchar esta frase, a ver si la tengo por aquí, que nos la habéis mandado esta mañana y la queríamos reproducir. Venga, pues vamos a escuchar esta frase que en su día dijo el escritor español, ya tristemente fallecido, Carlos Ruiz Zafón. Dijo: en esta vida se perdona todos menos decir la verdad. Repito, en esta vida se perdona todo menos decir la verdad. Y cuánta razón tenía, ¿verdad? Venga, vámonos a otra cosa aquí en esta mañana de viernes.

Vamos con un poquito de buena música para acompañaros, para deleitaros en este viernes 25 de septiembre. Luego vamos a hablar de feria, de una feria medieval que llega a Barbastro este próximo fin de semana.

Hoy hace muchos días que no escuchamos a La Unión, el grupo que lideraba Rafa Sánchez y que, bueno, ahora ya cada uno ha tomado su rumbo. Esta canción que tantas veces escuchaste luego fue versionada hace un tiempo. Era El Lobo Hombre en París. Cómo molaba La Unión, ¿eh? Qué buenos temas. Era uno de los grupos top en los años 80 y 90.

0: Esta canción fue publicada en el año 1984 y se incluía en su álbum debut, Mil Siluetas. A diferencia del mito tradicional donde un hombre se convierte en lobo, la historia trata sobre un lobo que se transforma en hombre durante las noches de luna llena. Bueno, pues este fue el primer gran éxito del grupo español, alcanzando el número uno en las listas de nuestro país. ¿Y cómo vamos a llegar a la una y media?
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0: 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Con un nuevo éxito, este más actual. Nos lo pedía uno de nuestros oyentes y vamos a escuchar este Muérdeme de Secon, que por cierto van a estar muy prontito aquí con nosotros, actuando en la terraza del Verbena Gastrobar de Monzón. Secon, en directo. Ya vamos adelantando lo que va a ser ese acontecimiento.

0: Second, que estará dentro de muy poquito, el próximo mes, aquí en Monzón, la terraza del Verbena Gastrobar. Venga, hacemos una pausa, que ya nos están esperando en Barbastro para hablar de esa feria medieval. Una pausa muy rápida y regresamos aquí a la sintonía de Hit Radio en este viernes 25 de septiembre. Vamos allá.
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0: Barbastro acoge, como cada año por estas fechas, una nueva edición del Mercado Medieval Petronila de Aragón, previsto para mañana de 10 a 9 en diferentes espacios del centro de la ciudad. Una jornada organizada por la Asociación de Empresarios Somontano de Barbastro, con la colaboración del Ayuntamiento de Barbastro y del Gobierno de Aragón. Bueno, pues vamos a trasladarnos precisamente a Barbastro, que ya poco a poco se empieza a sumergir en ese ambiente medieval. Nos está escuchando Elena Ciudad, que es la gerente de la Asociación de Empresarios de Barbastro. Hola, Elena, buenas tardes.
1: Buenas tardes.
0: Bueno, ¿cómo va la preparación de la feria?
1: Pues con mucho trabajo, pero muy ilusionadas porque, bueno, vamos a tener muchísimas actividades, muchísimos artesanos, comercio local que participa, bueno, siempre todos los años y, bueno, muy muy contentos, la verdad.
0: El mercado medieval, que es una oportunidad para que Barbastro salga a la calle, ya no solo Barbastro, sino pues la comarca y la provincia de Huesca. Cuéntanos un poco cómo va a ser las localizaciones, qué se puede ver si mañana nos acercamos a Barbastro.
1: Bueno, partiendo de, mira, os explico, empieza, se inicia a las 10 de la mañana el mercado hasta las 9 de la noche, entonces el recorrido es siempre por la zona peatonal de la ciudad, partiendo desde la plaza del mercado, que como ya sabéis, de forma tradicional se pone allí el mercado de frutas y verduras, y ya hasta la plaza Aragón. Tendremos puestos medievales de lo que es el entorno de del mercado medieval y hasta arriba del todo, o sea, hasta la estación de autobuses prácticamente. Otra de las zonas que también se van a ocupar con actividades va a ser la Plaza Palacio. La Plaza Palacio es la plaza donde está la Torre de la Catedral. Allí van a haber actividades infantiles, van a haber juegos de madera familiares, van a haber también talleres de cerámica, bueno, una serie de actividades dirigidas a los más pequeños. Y bueno, pues realizamos a lo largo del día una serie de actividades para que dinamizarán el mercado. ¿Qué tipo de actividades? Pues bueno, mira, vamos a tener la novedad de este año, sobre todo va a ser un tibio vivo de madera que se colocará también en la Plaza Aragón, a los pies de la escalera, que va a amenizar mucho lo que es la zona del mercado. Luego tendremos escenas teatrales durante el día de forma itinerante en el transcurso del mercado, música medieval de la mano de Barsonia, y también tendremos a las 12:30 de la mañana en el escenario que está también en la Plaza Aragón la teatralización de la firma de los esponsales de Petronila de Aragón, bueno, que lo venimos haciendo de forma tradicional. Eso durante todo el día. Tendremos también pues un acto de divulgación militar del siglo XII a las 6:30 y también exposiciones medievales. Tendremos también paseos en caballo. Bueno, va a ser una actividad muy intensa durante todo el día.
0: Al hilo de lo que estabas comentando de la figura de Petronila de Aragón y del siglo XII, ¿cuándo van a ser esas actuaciones de los esponsales de la firma?
1: La firma de los esponsales será a las 12:30 en lo que es en el escenario de la Plaza Aragón. Allí tendremos, está puesto un escenario que es fijo, y allí tendremos por la mañana la firma de los esponsales, la teatralización, y por la tarde, como te comentaba, el acto divulgativo militar. Es que será muy muy interesante porque se han introducido este año tres caballos que dan pues bueno otro cariz a lo que es el acto en sí.
0: Muy bien.
1: Que va a ser muy dinámico todo este año.
0: Bueno, pues ya lo sabéis, Barbastro, que mañana se sumerge en el siglo XII. Además va a acompañar el buen tiempo, parece que se suavizan un poco las temperaturas. Y luego sobre el mercado medieval, ¿cuántos expositores al final va a haber?
1: Pues mira, tenemos entre comercio local que se desplaza y artesanos que van a participar en el mercado, estamos en torno a los 65 puestos. Hemos aumentado con respecto al año pasado un 18%. Estamos muy, muy satisfechos porque la verdad se va agrandando. Cada año, pues bueno, tenemos que ampliar la disposición y la búsqueda de espacios para colocar esos puestos y encima, pues bueno, que ese mercado tenga una continuidad. Muy contentos, ya te digo. Además, en el transcurso, pues tenemos también de todo lo que es el mercado, el comercio local que acompaña a este evento, que también habrá mucho comercio local que se vista de la época y que ambiente sus comercios.
0: La fecha esta es buena, ¿no? La del último fin de semana de septiembre.
1: Sí, bueno, ya decidimos hace unos 5 años desestacionalizar la fiesta, la celebración del mercado y todo lo que conlleva, porque agosto, que si recordáis lo hacíamos sí. tradicionalmente el día 15 de agosto, pues era una fecha muy complicada porque había muchos actos alrededor de en toda la comarca, y entonces pues era no por falta de público, que al revés, estábamos muy muy saturados de personas y pensamos que bueno, que ya que había tanta gente durante esa época sería interesante intentar desestacionalizar y bueno, que fuera septiembre la fecha.
0: Pues eligió septiembre y ya lleváis 5 años, ¿no?, organizándola.
1: Sí, sí, con este cambio de fecha, sí. Pero vamos, el mercado, pues muchos años, ¿eh? El mercado medieval tiene ya pues casi más de 15 años organizándolo.
0: Bueno, pues ya lo sabéis, este sábado, hay que ir a Barbastro y disfrutar de esta feria medieval con todas las actividades que han preparado desde la Asociación de Empresarios de Barbastro. No sé si nos quieres contar alguna cosa relacionada, por ejemplo, con esos actos que habéis preparado. Me refiero a la recreación histórica con esos talleres educativos y demostraciones en torno a la figura de la que fue reina de Aragón, Petronila de Aragón.
1: Bueno, pues lo que es en la representación, lo que se viene a el grupo de Darío Español, hacen lo que es la recreación histórica de la firma del documento capitulaciones matrimoniales de Petronila de Aragón. Luego, además, pues lo que te comentaba, vamos a tener talleres. ¿Qué talleres vamos a tener? Un taller de barro que se realizará en la Plaza Palacio. Tendremos escritura medieval, el taller de escritura medieval. Tendremos también talleres de pulseras de cuero y además, la animación de música medieval con Barzonia, que son muy intensos en sus representaciones, y con el grupo Los Navegantes, pues teatralizaciones itinerantes en el recorrido del mercado medieval. Y recordar que vamos a tener también los juegos de madera familiares en la Plaza Palacio, los talleres de barro también en la Plaza Palacio, y sobre todo, y como novedad, el tío vivo de madera que se colocará a los pies de la Plaza Aragón.
0: Eso para deleitar a los más pequeños. Pues la música de Barzonia, ¿que se van a mover o van a actuar en un escenario?
1: No, también es itinerante. También es itinerante, y lo que pretendemos es pues que dinamicen todo lo que es el recorrido del mercado medieval. Además de todo, vamos a tener una variedad de productos atractivos y sobre todo seleccionados por parte de la asociación en todo el recorrido. Creo que no va a decepcionar y creo que es una buena oportunidad para venir a Barbastro y disfrutar el día en la ciudad. Tenemos una oferta gastronómica estupenda y una oferta comercial que te voy a contar yo.
0: Que sigue a la par con la gastronómica, que es una maravilla. En Barbastro es que hay tantos bares y tantos restaurantes y tantos sitios de tapas que no sabes dónde acudir. O sea, elige el tuyo y a disfrutar de esa inmersión medieval que mañana va a sufrir la ciudad del Vero. Pues Elena Ciudad, muchas gracias por estar con nosotros y por explicarnos un poco más esta cita, ya que se ha convertido en un clásico del otoño.
1: Gracias a ti. por atendernos.
0: Un abrazo, adiós.
1: Un abrazo, gracias, adiós, adiós.
0: Bueno, pues la verdad que sí, Esto viene muy bien porque además de disfrutar de la jornada, si estás por aquí sin hacer nada, pues una gozada, ¿no? El irte a Barbastro siempre está muy bien, visitar la ciudad del Vero, pero si además te explican cosas, te explican nuestra historia, cómo fueron esas capitulaciones de doña Petronila y todo lo que rodea a esta cita histórica, pues mucho mejor. Mañana, sábado 26 en Barbastro.

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1: Bueno, pues seguimos aquí y acaban de presentar en Huesca, luego lo comentaremos, la tercera feria Huesca es Dulce. O sea, nos vamos del medievo a algo más actual, como es esa feria del dulce, una feria que se celebrará del 16 al 18 de octubre con 22 casetas, también talleres con profesionales de reconocido prestigio y la segunda edición del concurso de la mejor palmera de mantequilla de España. Qué rica la palmera de mantequilla, ¿eh? El otro día me comí no una, dos, digo, ya verás, el colesterol por las nubes, pero es que están tan buenas esas palmeras que son una maravilla. Vamos a escuchar a la alcaldesa de Huesca esta mañana presentando una nueva edición de esa Feria del Dulce.
2: Tercera edición de la presentación de la Feria es Dulce. Estamos ya con todo preparado para que el próximo día 18 de octubre tengamos aquí en la Plaza Luis López Ayué, como en anteriores ediciones, la tercera edición de esta feria, que además se está convirtiendo en un referente nacional. El concepto de la feria va a ser el mismo que hemos tenido en las anteriores dos ediciones, pero sí que es verdad que hay novedades. Va a haber una caseta más que el año pasado. Vamos a ampliar, si es posible, hacia la calle Moya todas estas casetas, porque todavía no están las inscripciones cerradas y probablemente todavía acudan más pasteleros, no solamente nacionales, sino también algún invitado internacional, como el año pasado, alguna pastelería francesa, así también como la pastelería que ganó el año pasado, de Tordesillas, que será también nuestro invitado especial. Este año las novedades que apuntaba antes en la presentación va a ser el concurso de la palmera, que se va a ampliar no solamente a la palmera, la mejor palmera de España, con y sin mantequilla, es decir, va a haber dos concursos diferenciados, perdón, una con chocolate, eso es, perdón, una con chocolate y otra, o sea, la palmera de mantequilla con chocolate y sin chocolate, gracias, que se celebrará en una gala especial el domingo por la tarde y a la que esperamos que se apunte todos los pasteleros nacionales que quieran y, evidentemente, artesanos. Y también como novedad, este año la feria se amplía un día más, al lunes, en el que va a haber pues un acto más dedicado a los profesionales.

lo iremos contando, ¿vale? O sea que, nada, pues vamos a seguir hablando de dulces, de una dulce locura. Yo no sé si habían estado antes tan de moda, pero es una auténtica locura también la oreja de Van Gogh, ¿eh? Llenando todas sus actuaciones, tributos por toda la península. Dulce locura, la oreja de Van Gogh, hablando de dulces.

Bueno, pues hemos escuchado esa dulce locura que se va a convertir también Huesca próximamente con esa feria. Y ayer ya te decíamos que íbamos a escuchar lo nuevo de YouTube. YouTube ayer sacó su segundo sencillo. Todos estábamos a la expectativa porque ayer se había anunciado su segundo sencillo. Además, el segundo hit, el segundo tema, pues es la palabra que lo define es en español, porque hablan de silencio. O sea que vamos a escuchar esta canción que está muy bien. La verdad es sonido muy YouTube.

Espero que te guste y esto es lo que os queríamos presentar de los YouTube. A ver si lo tenemos ya por aquí. Yo creo que sí. Se llama Silencio. Ayer lo estuvimos esperando todo el día hasta que al final apareció a eso de las 4:30, 5 de la tarde. Silencio. Lo nuevo de U2, de YouTube, de Bono y compañía.

Silencio, el tema de U2, Silence, pero ellos han querido grabarlo así en español, Silencio. O sea que espero que os haya gustado. Algún oyente dice, me recuerda a Vértigo. Llegó ayer el día en el que U2 por fin liberó la canción Silencio, el segundo single del nuevo disco llamado Carnaval de Luz. U2 que lanza su primer disco casi una década después, con título en español, Carnaval de Luz, y ese Silencio. Algo tendrá, ¿eh? Algo tendrá el español cuando una formación como U2 decide cantar en, o por lo menos el estribillo, en nuestro idioma.

cierto que el videoclip de Silencio, que no sé si lo has podido ver, fue rodado a principios de año en Ciudad de México y está dirigido por Clicúa, un dúo formado por los realizadores mexicanos Pascual Gutiérrez y Raúl R.J. Sánchez. Con este lanzamiento, YouTube llega a sus 50 años de carrera con 24 canciones nuevas publicadas durante 2026 entre los distintos proyectos.

0: Vamos a continuar aquí en la sintonía de Hit Radio. Bienvenidos, gracias por estar allí al otro lado.
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0: 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Bueno, programa entretenido este, ¿eh? Hemos tenido un poco de todo aquí en la sintonía de Hit Radio. Te recuerdo también que la próxima semana acabará la canción del verano de Hit Radio.
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1: Oye, que puede ser esta, ¿eh? La canción del verano. Y además, como tenemos a Shakira en nuestro país, pues vamos a escuchar a Shakira y a Burna Boy.

fiebre por ver a Shakira en directo ha traspasado fronteras. Casi la mitad de las entradas vendidas para sus 12 conciertos en Madrid han sido compradas por fans internacionales, confirmando que la artista colombiana sigue siendo uno de los mayores fenómenos globales de la música. Y los datos dejan alguna sorpresa. Aunque el público español sigue siendo mayoritario, uno de los mercados que más entradas ha comprado es Estados Unidos, que se sitúa como el principal país internacional de procedencia de los asistentes. Según los datos compartidos por la plataforma de ventas de entradas Viagogo, el 54% de las entradas adquiridas corresponden a compradores españoles, mientras que el 46% restante procede de hasta 67 países diferentes. Estados Unidos representa el 7% de las entradas vendidas. Repito, 54% España, 46% resto del mundo. Y de ese resto del mundo, ese 46%, el 7% vienen de Estados Unidos. El 6% de Alemania. El 4,5% del Reino Unido. Y el 2% de Francia. También aparecen países como Rumanía, Albania, Países Bajos, Ucrania o Turquía. Pero por ahí va el asunto, ¿vale? Estados Unidos, Alemania, Reino Unido y Francia. Yeah.

0: El fenómeno coincide con el mejor momento de la música en vivo en España. La industria registró el año pasado una facturación récord de 1.900 millones de euros, impulsada principalmente por los conciertos y los grandes eventos musicales. Artistas como Shakira o Bad Bunny han demostrado que una gira ya no solo es un acontecimiento cultural, sino también un potente motor económico capaz de transformar durante días la actividad de una ciudad. Bueno, pues Shakira, hoy queríamos hablar de Shakira. Seguro que alguno de vosotros ya está preparando el viaje para ver a Shakira en una de sus 12 actuaciones en nuestro país. Seguimos aquí, última canción y pausa y luego volvemos otra vez.
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0: Bueno, pues esta puede ser una de las canciones de este verano. También alguno de vosotros se puede decantar por Quevedo y por ese Al Golpito que cantó con Nueva Línea.

0: Al golpito esa colaboración de Quevedo con Nueva Línea. Una pausa muy rápida, volvemos para despedirnos.
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Vea, que nos vamos a ir ya despidiendo de todos vosotros en esta primera parte de nuestro programa. Luego continuará el Fuera de Juego a partir de las 3:30 de la tarde. Pero hasta ese momento, hoy nos vamos a despedir de la mejor manera posible con esta canción. También es otra de las novedades, es un combi entre Maluma y Shakira. Se juntan los dos en este Agua que os presentamos ahora mismo aquí en la sintonía de Hit Radio. Con Agua, con ese bien tan preciado, con ese bien que no ha caído desde hace ya bastantes días, nos despedimos. Maluma, Shakira, colaboración entre el colombiano o entre colombianos.

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0: Comenzamos este tiempo de información local, comarcal, provincial aquí en la sintonía de Hit Radio. Vamos a repasar en titulares algunos de los asuntos más destacados de este viernes.
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Esta mañana ha comenzado la 40 edición de la Feria Industrial Agrícola y Ganadera de los Monegros en Sariñena. Pero nos vamos a detener en la tercera feria Huesca es Dulce, que aumenta un día su duración para la formación de los profesionales. Hablaremos también de la feria medieval que mañana se organiza en Barbastro en honor a la reina Petronila de Aragón. Brioxpan se alza con el premio PYME por su calidad e innovación. El grupo Marfarré, comercializaciones del Somontano, Somontano Social y Agon Track Center fueron galardonados en otras categorías en estos premios PYME del año 2025 en la provincia de Huesca. Por cierto, relevo en el sector sanitario de Barbastro. Hay cambios en las direcciones de atención primaria del hospital. La directora Elena Castellar dejará su cargo el próximo 1 de octubre. Su puesto será asumido por María Labarta, especialista en medicina familiar y comunitaria. Y en cuanto al deporte, también repasaremos la última hora aquí en la sintonía de Hit Radio, antes de ese derbi del próximo domingo entre el Teruel y la Sociedad Deportiva Huesca.

0: Bien, pues vamos a comenzar, lo vamos a hacer con esos premios que ayer se entregaron. Bioxpan fue galardonada con el premio PYME del año 2026 por hacer de la calidad, la innovación y la adaptación al mercado sus principales rasgos de identidad. El premio se entregó ayer en el Salón de Actos de la Cámara de Comercio de Huesca, entidad organizadora del evento, junto a la Cámara de España y al Banco Santander, contando con nuevas colaboraciones. Además del galardón principal, también se entregaron los accessits al resto de finalistas en diferentes categorías: innovación y digitalización al grupo Marfarre, formación y empleo a comercializaciones del Somontano, PYME sostenible a Somontano Social, y en honor al décimo aniversario de la gala, el jurado inauguró la categoría Mención Especial Legado Empresarial a Agon Track Center. Esto en cuanto a esa gala celebrada ayer. También vamos a comentar, en otro orden de cosas, que Asaja advierte de que el 40% del secano puede quedarse sin sembrar. La subida de costes y la sequía golpean al sector, que pide ayudas y estudia movilizaciones. Asaja alerta de que el 40% del secano aragonés podría quedarse sin sembrar esta campaña por el fuerte incremento de los costes. La organización cifró en 142 euros por hectárea el aumento del gasto en combustible y fertilizantes para el cereal, y en 466 en el maíz. En un día en el que hoy se ha inaugurado una nueva edición de FEMOGA en Sariñena. FEMOGA, la Feria Industrial, Agrícola y Ganadera de los Monegros, ha inaugurado este mediodía su edición número 40. El certamen alcanza las 4 décadas de vida con excelente salud. De hecho, logra volver a llenar con 360 firmas todo el espacio expositivo disponible y mantiene lista de espera para próximas ediciones. Espera para este fin de semana en torno a 40.000 visitas. Esta mañana inauguraba la feria el presidente del Gobierno de Aragón, Jorge Azcón. Vamos a introducirnos precisamente en FEMOGA. Vamos a escuchar al presidente del Gobierno de Aragón, Jorge Azcón.
1: Alcalde, Pedro, presidente de la comarca, Ricardo, vicepresidente de la Diputación Provincial de Huesca, alcaldes, alcaldesas, concejales, diputados autonómicos, diputados provinciales, presidentes de cooperativas, representantes de organizaciones agrarias, amigos y amigas, no sé si me olvido de alguien, ¿no? Lo primero que quiero es darte las gracias, alcalde. Darte las gracias no solamente por tu invitación y por tu acogida, sino darte las gracias porque creo sinceramente que esta va a ser la mejor de las ferias en los 40 años de existencia. Los datos, si lo avalan, son 360 los expositores. Está previsto que se superen las más de 40.000 personas que van a pasar a lo largo de estos 3 días por esta feria de Sariñena. Más de 50 marcas de expositores del territorio, muy relacionados con la comarca y con Huesca, los que van a exponer. Y eso, sin ningún género de dudas, tiene un responsable principal y central, es el ayuntamiento, es su alcalde, y quiero agradecértelo sinceramente. No solamente la exposición, sino el magnífico trabajo que el alcalde de Sariñena y todo su equipo está haciendo en la actualidad. Por supuesto, agradecérselo a la comarca, agradecerle al presidente, al vicepresidente.
0: La situación actual permite recuperar esa imagen de feria agroganadera tradicional que constituye una de las señas de identidad de FEMOGA y facilita además la vuelta de alguna de sus citas más destacadas. Así, entre ellas, figura el concurso aragonés de chotos, que volverá a celebrarse con la presencia física de animales. También hay una amplia exposición de vacuno y ovino junto a caprino, aves, caballos y perros, con una destacada representación de razas autóctonas vinculadas a Aragón, entre ellas la raza aragonesa, el vacuno pirenaico, la gallina del Sobrarbe, el pavo orcense, el mastín del Pirineo o el can de Chira. Vamos a continuar también con más noticias, porque si en Sariñena se presentaba la feria de FEMOGA, esta mañana también se ha presentado en Huesca la que va a ser la nueva feria del dulce. Llegará la tercera edición, aumenta un día su duración para la formación de los profesionales. Esta mañana era presentada en Huesca con la presencia de Lorena Orduna, la alcaldesa, que considera que la feria se está convirtiendo en un referente nacional. Destacaba el impacto económico de una feria por la que pasaron en la segunda edición 10.000 personas. Vamos a escuchar también a Lorena Orduna esta misma mañana en la presentación de esta nueva edición de la Feria del Dulce de Huesca. Vamos a ver si tenemos ya preparada a Lorena Orduna, si no la localizamos rápidamente. Una edición esta de Huesca que amplía a lunes 19 y será un día para los profesionales en el que el Palacio Villahermosa va a ser protagonista. Y es que esta feria de dulce quiere ser un referente nacional. Para ello hay que decir que se va a poder concursar de la mejor palmera de España. Se amplía a dos modalidades, con y sin chocolate. Bueno, pues vamos a escuchar en este caso a Lorena Orduna, la alcaldesa de Huesca.
2: Bienvenidos a la tercera edición de la presentación de la Feria Es Dulce. Estamos ya con todo preparado para que el próximo día 18 de octubre tengamos aquí en la Plaza Luis López Ayllé, como en anteriores ediciones, la tercera edición de esta feria, que además se está convirtiendo en un referente nacional. El concepto de la feria va a ser el mismo que hemos tenido en las anteriores dos ediciones, pero sí que es verdad que hay novedades. Va a haber una caseta más que el año pasado. Vamos a ampliar, si es posible, hacia la calle Moya todas estas casetas, porque todavía no están las inscripciones cerradas y probablemente todavía acudan más pasteleros, no solamente nacionales, sino también algún invitado internacional, como el año pasado, alguna pastelería francesa, así también como la pastelería que ganó el año pasado, de Tordesillas, que será también nuestro invitado especial. Este año las novedades que apuntaba antes en la presentación va a ser el concurso de la palmera, que se va a ampliar no solamente a la palmera, a la mejor palmera de España, con y sin mantequilla, es decir, va a haber dos concursos diferenciados. ¿Perdón? Una con chocolate, eso es, perdón, una con chocolate y otra, o sea, la palmera de mantequilla con chocolate y sin chocolate, gracias.
0: Por su parte, el presidente del gremio de pasteleros de la provincia de Huesca, Jairo Vincelle, ha agradecido el respaldo del ayuntamiento, del gobierno de Aragón y de las diferentes instituciones y entidades implicadas en esta iniciativa que permite a los profesionales del sector mostrar su trabajo y acercar la tradición pastelera orcense a ciudadanos y visitantes.
3: Que van a venir. Nosotros la verdad que desde que se empezó a hacer la feria estamos en auge, ¿no? Al fin y al cabo Huesca se convierte en un fin de semana dulce y la tradición pastelera que hay en Huesca es enorme. Tenemos mucha pastelería muy buena de muchos años y eso la verdad que se nota y bueno, nada más hay que ver Huesca provincia como es sonada por toda España con el tema dulce.
4: Esas 22 casetas que vienen, ¿de dónde? ¿De toda la provincia?
3: Sí, vienen de toda la provincia y, como ha dicho la alcaldesa, hay un invitado que es de la familia Tordesillas, que vienen, como el año pasado estuvieron aquí como homenajeados. Este año se les dio la invitación y han aceptado, así que para nosotros también es un orgullo poder abrir la feria igual a otros invitados de otras provincias.
0: Hoy se ha presentado, por lo tanto, la Feria del Dulce y Barbastro se prepara para albergar mañana una nueva edición del Mercado Medieval Petronila de Aragón. Contará con 60 puestos de venta, incluirá recreaciones históricas, música medieval, piezas teatrales, talleres y juegos familiares. Los más pequeños y las familias tendrán también un papel protagonista porque la programación incluye 6 horas de juegos de madera familiares distribuidas entre la mañana y la tarde. Habrá una recreación histórica con talleres educativos y demostraciones en torno a la figura de Petronila de Aragón en el siglo XII, una exposición urbana, un acto de divulgación de la firma de los esponsales y un acto de divulgación militar. Esta mañana pasó por los micrófonos de Hidradio Elena Ciudad, que es gerente de la Asociación de Empresarios de Barbastro.
5: Bueno, partiendo de, mira, os explico, se inicia a las 10 de la mañana el mercado hasta las 9 de la noche. Entonces el recorrido es siempre por la zona peatonal de la ciudad, partiendo desde la plaza del mercado, que como ya sabéis, de forma tradicional se pone allí el mercado de frutas y verduras, y ya hasta la plaza Aragón. Tendremos puestos medievales de lo que es el entorno del mercado medieval y hasta arriba del todo, o sea, hasta la estación de autobuses prácticamente. Otra de las zonas que también se van a ocupar con actividades va a ser la Plaza Palacio. La Plaza Palacio es la plaza donde está la Torre de la Catedral. Allí van a haber actividades infantiles, van a haber juegos de madera familiares, van a haber también talleres de cerámica, una serie de actividades dirigidas a los más pequeños. Y bueno, pues realizamos a lo largo del día una serie de actividades para que dinamizarán el mercado. ¿Qué tipo de actividades? Pues bueno, mira, vamos a tener la novedad de este año, sobre todo va a ser un tío vivo de madera que se colocará también en la Plaza Aragón, a los pies de la escalera, que va a amenizar mucho lo que es la zona del mercado. Luego tendremos escenas teatrales durante el día de forma itinerante en el transcurso del mercado, música medieval de la mano de Barsonia, y también tendremos a las 12:30 de la mañana en el escenario que está también en la Plaza Aragón la teatralización de la firma de los esponsales de Petronila de Aragón, que lo venimos haciendo de forma tradicional.
0: Por lo tanto, mañana llegará esa feria a Barbastro, organizada por la Asociación de Empresarios de Barbastro. Y también este fin de semana unos 80 participantes procedentes de distintos puntos de Aragón convertirán este fin de semana Barbastro en un punto de encuentro del teatro aficionado aragonés. La ciudad acogerá el 6º Congreso de la Federación Aragonesa de Teatro Amateur y la 5ª Muestra de Teatro Amateur Aragonés. Dos citas que reunirán agrupaciones teatrales, representantes de federaciones, festivales y muestras de teatro y personas vinculadas al ámbito cultural. Un programa abierto al público que ofrecerá en el Centro de Congresos y Exposiciones 5 representaciones de otras tantas compañías que permitirán conocer el trabajo que realizan los grupos de teatro amateur en diferentes localidades aragonesas.
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0: Abrimos también la página deportiva porque la Sociedad Deportiva Huesca jugará este próximo domingo ante el Club Deportivo Teruel. Vamos a escuchar a Raúl Jardiel en la previa del partido de este fin de semana.
8: Yo me encantaría que los 34 partidos que quedan transmitamos muchas cosas que pusimos el otro día, que no es sencillo, ¿eh? No es fácil durante 90 minutos mantener el nivel de concentración, de conexión, de distancias, de sujetar a un rival de mucho nivel, que seguro que es un aspirante a estar en posiciones de arriba, con mucho potencial hacia sobre todo ofensivo, y estuvo sostenido en conductas muy buenas de jugadores. Creo que hubo un convencimiento, que se fue a ganar situaciones de uno contra uno con determinación, que se ajustó muy bien cuando se saltaba hacia adelante y cuando se iba de verdad. Mucha ayuda, se miró, la gente miró, estuvo muy conectada, se dio mucha información. No fue cuestión del azar, ni tan siquiera una cuestión puramente mental. Hubo muchas cosas positivas que se retroalimentaron, y para mí esa es la clave de este juego. Si nosotros mantenemos ese nivel en muchas cosas que pusimos, que acabo ahora de nombrar, vamos a ser un equipo muy fiable. Mejora la hay.
0: Las palabras de Raúl Jardiel, técnico del Huesca: nuestra necesidad y la del Teruel es la misma, ganar. El preparador azulgrana, que dirigió al conjunto turolense durante 25 jornadas, reconoce que será un partido muy especial y recuerda una etapa que le dejó muchos aprendizajes. También vamos a comentar que la Amazon Cup vuelve a llenar la base aragonesa con 15 equipos de las tres provincias y uno intercontinental. Por lo tanto, la Amazon Cup, que vuelve a Huesca, la segunda edición, reunirá este domingo a más de 400 jugadores de categoría alevín en un torneo de fútbol 8 que congrega a 16 clubes. Por otra parte, también vamos a recordar que la Unión Deportiva Barbastro jugará en La Salera este próximo domingo. Campo pequeño, ubicado en un bosque, contra el Náxara, un equipo que en estos momentos es colista del grupo. Todavía no ha puntuado el Náxara. La Unión Deportiva Barbastro viene después de esa derrota contra el Fútbol Club Barcelona por el 0-1, un partido donde el Barbastro jugó muy bien, pero no consiguió el premio al final. El Barbastro es décimo en la clasificación con 4 puntos. El partido comenzará a las 5 de la tarde, el domingo 27 de septiembre. Y tenemos también jornada en el grupo 17 de la tercera división, dos partidos adelantados al sábado: Huesca B, Fraga y Atlético de Monzón Almudévar, a las 12:15 y a las 7 este próximo sábado. Y el domingo, Deportivo Aragón Robres, Egea Siétamo, Binéfar Caspe, Tamarite Cuarte, Belchite Illueca, Pilar Almunia y Brea Andorra. Por cierto, que ayer ya lo veníamos comentando, ayer tuvo lugar ese partido amistoso de voleibol, al final empate entre el Pamesa Teruel y el Servigroup Benidorm, que trajeron a Huesca un partido de alto nivel que los aragoneses equilibraron tras haber perdido los dos primeros sets. De momento, esto es todo. Vamos a conocer ahora la previsión meteorológica para este próximo fin de semana.
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0: Vamos a conocer esos datos del tiempo y de las temperaturas en este próximo fin de semana.
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0: Y para ello contamos con Javier Andrés, nuestro meteorólogo. Hola, buenas tardes, Javier.
10: Buenas tardes. Hoy en la provincia de Huesca las temperaturas suben un poco más. Serán altas para la época. Atención hoy a las máximas, que pueden alcanzar los 34 grados en zonas bajas del Pirineo. Hoy con máximas de 35 en Fraga y Sariñena, 34 en Huesca, Barbastro, Jaca y Monzón, 30 en Benasque. Mañana las temperaturas diurnas bajarán. El descenso será ligero en cumbres de Pirineos, con máximas de 33 en Fraga, 31 en Monzón, 30 en Huesca, 29 en Benasque. Las temperaturas diurnas volverán a bajar el lunes. Las mínimas en la próxima madrugada sufrirán ligeros cambios. 18 en Fraga, 17 en Huesca, 16 en Sariñán y Monzón, 14 en Barbastro y Jaca y 9 en Benasque. Esta tarde tenemos cielo poco nuboso con algunos intervalos de nubes altas. Mañana cielo poco nuboso con intervalos de nubes altas. El viento hoy será flojo de dirección variable con intervalos moderados. Es una información de AEMET.
0: Gracias, Javier. No tenemos tiempo para más. Los saludos de Alejandro Ballesteros. Que pasen una feliz jornada. Y nosotros volveremos a estar con todos ustedes a partir de las 3:30 de la tarde. Hasta ese momento, gracias por su atención prestada.

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Buenas tardes, señoras y señores, que rueden los balones. Aquí celebramos los goles, analizamos la próxima jornada. O sea que sube el volumen porque empieza el fuera de juego. Escucha el deporte. Vamos a ver por dónde comenzamos en este vuestro programa también. Ya sabéis que no hay liga en primera división porque hay partidos internacionales. España que tiene un partidazo este próximo fin de semana ante Inglaterra en Wembley. Bueno, la verdad que hay mucho que comentar, pero en todos los aspectos del deporte. Tremendo, ¿eh? Tremendo lo del mundo del deporte. Por cierto, que Sinner ha renunciado a Pekín y aplaza su regreso a las pistas. El italiano ha anunciado por sorpresa su baja debido a que continúa con molestias en la rodilla derecha. La Premier, la Liga, la Serie A, la Bundesliga piden reformas profundas en la FIFA. Exigen una estructura transparente, proporcionada e inclusiva. Las grandes ligas publican un comunicado conjunto donde piden que se acaben las injerencias políticas.

0: Además, en esa UEFA Nations League se enfrentaron Klopp y Xavi Hernández. Firmaron las tablas en el día de la frustración de Cristiano Ronaldo. Alemania y Países Bajos empataron a uno en la primera jornada de la Nations, en la que Portugal se impuso a Gales 1-0, pese a que Cristiano no pudo marcar. Venga, vamos a comenzar repasando las portadas de la prensa deportiva. O sea que hacemos una pausa muy rápida y seguimos.
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0: Vea, pues vamos a comenzar y lo vamos a hacer repasando algunas de las noticias destacadas dentro de la prensa deportiva nacional. Por ejemplo, en Marca. La portada es para Eri García. Dice, de ganar nunca te cansas. Tras el adiós de Llorente a la Roja y la baja de Pedro Porro por lesión, dice, será el lateral derecho en Wembley. Vive un momento dulce tras varios años sin el premio de la selección. Por lo tanto, Eric García, protagonista en Marca. Además, el galardón para un español le daría el balón de oro a Lamine Yamal, dice Eric García. Y sobre el Barcelona, a veces alucinamos de cómo jugamos, dice Eric García. En la parte inferior, Benjamín Noval, doblete dorado en Montreal. El asturiano se impone en solitario 48 horas después de ganar la crono. Y además, en la portada aparece Aitana Bonmatí. Dice Aitana, esta semana está siendo un logro poder subir escaleras sin que me duela el tobillo. Eso es lo que comenta Aitana Bonmatí. Nos vamos al AS. En el AS la portada es para Fabián. Dice, ¿por qué no el Balón de Oro? De la Fuente nos dice que del pasado no se acuerda nadie. Que no se fijen solo en los goles. Ya lo han ganado Modric y Rodrigo. Eso es lo que dice Fabián, que consiguió la Champions y consiguió también el Campeonato del Mundo. Y tres titulares más. Voto de confianza para Vini, Gakpo alivia a Xavi 1-1 y derrota al sprint. Al final perdió el Real Madrid 78-77. Y otra exhibición de Noval en ciclismo, campeón del mundo junior también en

0: inferior Deco. La historia con Julián Álvarez y el Atlético es pasado. El Barça arranca hoy el Mundial de Clubes en Egipto ante el Piñeiros a las 12:15 en balonmano. Y Brizuela y Punter lideran la victoria de los de Sekulic en la Euroliga. Y solo nos queda el Sport. Dice en el Sport, capitán Eric. Dice, por plantilla, por jugadores, por calidad y por ambición, seguro que estaremos arriba en la Champions. Flick nos insiste mucho en que nos centremos en nosotros, que no entremos en el tema de los árbitros. Llevar el brazalete es un orgullo. Desde pequeño he sido capitán en todas las categorías inferiores del Barcelona. Eso es lo que dice Eric García, capitán, titula el Sport. Además, Julián es cosa del pasado, dice Deco. Y en la parte inferior, Lamine quiere el Balón de Oro. Hago disfrutar. Xavi se estrena con un empate ante Klopp. Es la Fórmula 1. En la Fórmula 1 son todos muy aburridos. Entrevista con Colapinto. Eso es lo que dice el piloto. Y acabamos, Benjamín Noval, campeón del mundo junior en ruta y contrarreloj. De todos esos titulares son los que hablan la prensa nacional. Venga, continuamos aquí en la sintonía de Hit Radio.
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0: Vamos a hablar de la segunda federación, pero antes repasamos la primera red. En ese grupo segundo, dos partidos adelantados para hoy viernes. Atlético madrileño Villarreal B, partidazo a las 7 de la tarde en Madrid. E Ibiza Real Zaragoza hoy a las 9:15. El sábado 26 de septiembre a las 4:30 Águilas Hércules. 4:30 Torremolinos Algeciras. A las 7:15 Nastic San Andreu. El domingo a las 4 Europa Rayo Majadahonda. A las 6:15 Antequera Real Jaén. A las 7 Teruel Huesca. A las 8:30 Real Madrid Castilla Alcorcón. Y a las 8:30 Cartagena Real Murcia. Esos son los partidos previstos para esta, la quinta jornada en la primera federación. Y hoy hablaba el entrenador de la Sociedad Deportiva Huesca en la previa del partido ante el Teruel. Jardiel, en una primera pregunta que contestaba, larguísima, en referencia al partido de en la última jornada. Bueno, vamos a escuchar a Jardiel y luego ya le escuchamos hablando del partido contra el Teruel.
6: Me encantaría que los 34 partidos que quedan transmitamos muchas cosas que pusimos el otro día. Que no es sencillo, no es fácil durante 90 minutos mantener el nivel de concentración, de conexión, de distancias, de sujetar a un rival de mucho nivel, que seguro que es un aspirante a estar en posiciones de arriba, con mucho potencial hacia sobre todo ofensivo, y estuvo sostenido en conducta muy buena.

0: decenas de jugadores. Creo que hubo un convencimiento, que se fue a ganar situaciones de uno contra uno con determinación, que se ajustó muy bien cuando se saltaba hacia adelante y cuando se iba de verdad. Mucha ayuda, se miró, la gente miró, estuvo muy conectada, se dio mucha información. No fue cuestión del azar, ni tan siquiera una cuestión puramente mental. Hubo muchas cosas positivas que se retroalimentaron y para mí esa es la clave de este juego. Si nosotros mantenemos ese nivel en muchas cosas que pusimos, que acabo ahora de nombrar, vamos a ser un equipo muy fiable. Mejora la hay, significativa. Seguramente
1: a nivel. Bueno, pues esto era lo que comentaba acerca del partido de la última jornada. El preparador, que dirigió al conjunto turolense durante 25 jornadas, reconoce que será un partido muy especial y recuerda una etapa que le dejó aprendizajes. Vamos a escuchar también a Raúl Ejarriel, ya dejando al lado la pasada jornada y centrándonos ya en el partido contra el Teruel.
0: Y bueno, fue mi primera oportunidad en Primera Federación. Me sentí, la verdad, que muy a gusto. Hice muchos aprendizajes y no voy a negar que es un partido muy especial a nivel particular, y encima también creo que extensiblemente lo es para el club. Hace 22 años que no se juega un derbi, dos capitales de la comunidad que nos enfrentamos, y creo que también es especial en ese sentido.
2: Hola, Raúl, ¿qué tal? Hablabas de la distancia entre la pretemporada y la competición oficial. En ese sentido, ¿te sirve para algo el partido amistoso de Tarrienta, o te queda ya muy lejos?
0: No especialmente, no es una referencia. No, de hecho lo he revisado muy poco. Evidentemente, pues sabes, jugadores que tienen, que ahí pudiste ver de cerca, pero ya digo, era un contexto distinto por cómo estaban ellos, por cómo estábamos nosotros, futbolistas que han llegado después, momento de competición, jugamos en otro escenario. No, hemos analizado estos partidos y nos hemos centrado más en lo que ha sido el Teruel en el inicio liguero.
2: Y por lo que es el Teruel en este inicio liguero, es muy diferente a los filiales, incluso al Jaén o al San Andreu. ¿Es un partido más cerrado?
0: Sí, es un rival muy diferente a los cuatro. San Andreu y Jaén tenían similitudes, eran equipos muy engranados del año anterior, con un fútbol muy posicional, de muchos conceptos y muchos automatismos. Los filiales son gente joven, de mucho ritmo, de mucho desequilibrio individual. También tienen mucho potencial ofensivo, son peligrosos en transición. También tenían similitudes entre sí. Y Teruel es un equipo distinto, que además también creo que está buscando esa solvencia. Es un equipo, yo creo que, de un fútbol más de atraerte para lanzarte, de buscar a los últimos. A veces te puede jugar con línea de 5, jugar con línea de 4, te puede esperar. Es otro tipo de partido, muy diferente.
2: El partido del otro día te da un hilo del que tirar de cada temporada. Empiezas a buscar, a encontrar ese equipo tipo, esa base de futbolistas que te puede dar una estabilidad en el tiempo.
0: Sí, a corto plazo sí, sin ninguna duda. Todos estos días los cambios que hemos ido realizando no tenían que ver ni por adaptarnos al rival, ni por cambiar la identidad, ni porque no supiéramos qué queríamos hacer. No, la idea estaba muy clara y los quienes estábamos poniendo no estaban engranando bien. Entonces tienes que buscar soluciones que pasaban un poco por los quienes. Y el otro día los quienes respondieron. Y la versión colectiva fue buena. Mejorable, sí, pero como he dicho antes, ojalá nos parezcamos en muchas cosas al otro día durante todos estos partidos. Entonces, sí que es un hilo y sí que hemos de tratar de darle continuidad, poniendo el acento mucho, yo creo, en la fase ofensiva. Es donde tenemos que dar un salto grande en muchos aspectos, como el otro día lo dimos en la fase defensiva. Hace el día de Villarreal, el equipo estuvo muy vulnerable a nivel defensivo en todos los aspectos y dio un salto muy grande. Ahora tenemos la confianza de, sabiendo los porqués, darlo ofensivamente de cara a este partido.
3: ¿Qué tal, Raúl? Te quería preguntar por el cambio de dibujo del otro día contra el Atlético madrileño. No sé si esperabas con dos centrocampistas, que en este caso eran Gorostidi y Silva, lo cual desde mi punto de vista se entendieron muy bien, se ganó terreno, también la circulación era mucho más fluida. No sé si esperabas tanto dominio del Huesca, teniendo en cuenta que el centro del campo estaba menos poblado que en otras ocasiones, o igual al mismo tiempo dio claridad, porque a mí me pareció que Silva estaba mucho más cómodo.
0: Sí, ya sabes que los sistemas de juego son muy dinámicos. La fotografía del sistema depende mucho de en qué momento la haces, porque los jugadores se mueven. Es verdad que los perfiles eran dos delanteros. También es cierto que a lo mejor Sergi puede asumir un rol en determinados momentos, un poquito de ir menos al espacio, de ofrecer más soluciones cerca de los medios. Nuevamente, cuando hemos defendido, excepto San Andreu, siempre lo hacemos en 4-4-2. Aunque haya jugado Luismi o haya jugado Pascu, partimos de ese 4-4-2. Y también es verdad que los exteriores eran exteriores que podían ayudar más a esos pivotes. Evidentemente, lo que dices tú, un equipo busca una estabilidad y si quitas de algún sitio tienes que poner de otro para tener.
1: Bueno, pues estas eran las palabras de el entrenador de la Sociedad Deportiva Huesca, Raúl Jardiel. Un Jardiel que no escondió la componente emocional por su regreso a tierras turolenses. Jardiel que, recordemos, estuvo allá durante 25 partidos. Decía que llegó en la jornada 14, en un momento difícil, antes de recordar el fallecimiento de Ramón Navarro, entonces presidente del conjunto del Teruel. Vamos a ver si podemos establecer esa comunicación con Teruel, porque ahí tenemos el honor, el privilegio de charlar con Ismael Ramón. A ver si podemos hablar con él. A ver si podemos hablar y así nos cuenta la última hora y el pasado del entrenador por tierras turolenses. Bueno, vamos a ver por qué no nos estaba escuchando. Y claro, si no nos escucha, mal lo tenemos. O sea que vamos a ver si podemos establecer esa comunicación con Ismael Ramón. Aunque pues va a ser que no, ¿eh? Pues va a ser que no. En fin, que aquí lo vamos a dejar, ¿eh? El partido es de armas tomar, porque el Huesca necesita la victoria. No le vale el empate si quiere seguir optando a mirar hacia arriba, y el Teruel es que todavía no ha puntuado y por lo tanto necesita la victoria. O sea que eso es lo que podemos contar acerca de este asunto. Si podemos hablar con Ismael Ramón, lo intentamos, ¿vale? Y creo que Arturo Acebal sí que estará. Pero bueno, ya no digo nada. Hacemos una pausa, regresamos enseguida.
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1: Pues ahora sí que conectamos con Ismael Ramón, que antes teníamos bloqueada la línea. Hola, Ismael, buenas tardes.
6: Hola, buenas tardes.
1: Buenas tardes.
6: Es que me pillabas en la carretera y me pillabas igual en una zona sin cobertura.
1: Nada, ya perdonarás que te hemos interrumpido esta tarde. Digo, pero antes de que empiece el derbi, después de tantos años, digo, voy a llamar a Ismael para que me cuente la última hora del Club Deportivo Teruel y que me cuente un poco el recuerdo que se tenía de Raúl Jardiel allá por tierras turolenses. Vamos a empezar por esta última. ¿Qué recuerdos te dejó Jardiel de su paso por allá, por tierras de los amantes?
6: Yo, de verdad, yo te lo comentaba antes con el micrófono cerrado, yo guardo un gran recuerdo de Raúl. Le conocí además, fíjate, en un momento complicado para el Teruel, porque le conocí siendo entrenador del Brea en aquella famosa temporada que se jugó la promoción de ascenso de tercera a segunda B ya en plena pandemia, y cuando entrenaba al conjunto breano eliminó al Club Deportivo Teruel y le impidió el ascenso a segunda B. Luego posteriormente se incorporó al Teruel ya en primera ref, el primer año del Club Deportivo Teruel en primera ref, en sustitución de Víctor Bravo, en un momento muy complicado para el Teruel, que donde era prácticamente final de la primera vuelta y no había ganado ni un solo partido el conjunto rojillo, vino Raúl, empezó a mejorar resultados. En un momento determinado se soñó incluso con la permanencia, pero un nefasto final de temporada pues le costó al Teruel el descenso, y la no renovación de Raúl por el Club Deportivo Teruel y su posterior salida hacia el Arenteiro, Español B, y ahora en las filas del Huesca. En fin, yo guardo un gran recuerdo de él, un entrenador trabajador, con los medios de comunicación amable, siempre dispuesto para contar cosas, siempre dispuesto para hablar con nosotros, y que por dos partidos al final de temporada, donde el Teruel no estuvo a la altura, pues se quedó sin permanencia.
1: Uh-huh. Bueno, pues han pasado ya unos cuantos años desde esa temporada de Jardiel en el Club Deportivo Teruel. Ahora está en la Sociedad Deportiva Huesca y defenderá los colores del equipo azulgrana. ¿Cómo está el Teruel, que todavía no ha puntuado y necesita ya la victoria para empezar a creerse que puede lograr la permanencia también como la logró la temporada pasada, que hizo un temporadón el Club Deportivo Teruel, incluso estando en puestos de playoff durante muchas jornadas?
6: Al final se complicó la situación porque los dos últimos meses fueron difíciles para el Teruel, ya con el objetivo casi logrado el equipo bajó mucho su rendimiento, pero en algún momento se llegó a soñar, como decías, con la permanencia. Y lo que sí tengo que corregirte, perdona Alex, es que el Teruel ha sacado un punto. La primera jornada contra el Castilla empató a cero aquí en Pinilla. Lo que todavía no ha hecho ha sido en cuatro jornadas marcar un solo gol. En ese sí que es cierto, perdió 4-0, me parece que fue en Murcia, perdió 0-1 en casa contra el Jaén y perdió 2-0 la semana pasada contra el Rayo Majadahonda en Madrid. Un punto, por tanto, colista con un punto y sin haber conseguido todavía marcar un solo gol. La situación es complicada. Aquí la afición empieza a ver las orejas al lobo. El año pasado, como decíamos hace unos minutos, soñó con la permanencia lograda de forma holgada, aunque al final en la última jornada o penúltima jornada fue de forma matemática. Antes la tranquilidad fue absoluta, pero ahora la situación es muy complicada en un grupo también que no podemos olvidarnos, donde hay mucho gallo, donde hay mucho equipo aspirante, no solo a la promoción, sino al título, porque a mí, así a bote pronto, me salen 5 candidatos, no 6 candidatos al título, y si no, sería, digamos, un semifracaso quedarse solo con la promoción. Muchos al ascenso directo, el propio Huesca, el Zaragoza.
1: Sí, a ver, que nos hemos quedado sin escuchar a Ismael, a ver si lo recuperamos. Ismael.
6: ¿Me oyes?
1: Ahora, ¿no? Ahora sí, ahora sí.
6: ¿Me has perdido?
1: Te he perdido.
6: Ahora sí. Ah, ahora sí, vale. Bueno, pues eso, lo que te decía, que salen 6 o 7 candidatos no solo a la promoción, sino también al ascenso directo.
1: Uh-huh. Así es, entre ellos los dos aragoneses, el Zaragoza y la Sociedad Deportiva Huesca. Ha cambiado mucho, ¿no?, el Teruel del año pasado, incluido el propio entrenador. ¿Por qué ha sido este nuevo giro en Primera Red?
6: A ver, el Teruel ya lleva 3 años donde ha dado prácticamente, ha hecho 3 plantillas totalmente distintas. Esta temporada es, vamos a entrecomillarlo, la que menos ha cambiado. Se mantienen 6 o 7 jugadores de la temporada pasada, cuando el año pasado no se mantuvo ninguno y el anterior solo se mantuvieron 2. Entonces este año, en ese sentido, estamos contentos. El Teruel paga poco, en esta categoría es el que menos, con 1,5 millones, 1,600,000 euros de presupuesto. Apenas tiene 600,000 euros de presupuesto para plantilla, y con eso da para pagar el sueldo base. Y entonces los jugadores, ante cualquier oferta, se marchan, porque van a cobrar, desde luego, bastante más que aquí, que lo que paga el Club Deportivo Teruel a cualquiera de sus jugadores.
1: Sí, sí. Bueno, pues vamos a ver lo que pasa este próximo domingo en Pinilla. Y ya acabo. Pinilla, 3.000 habitantes, 3.000 espectadores de aforo. Van a ir más de 300 aficionados de la Sociedad Deportiva Huesca. ¿La afición responde? ¿Está detrás del equipo?
6: Este año está la cosa animada. Contra el Madrid, contra el Castilla, estuvo la grada prácticamente llena. Había buen ambiente, con muchas ganas de ver al Club Deportivo Teruel en su primer partido. Contra el Jaén también hubo una gran entrada, pero estamos hablando de entradas de 2.000 aficionados como mucho. Este año ha subido un poquito el número de abonados, y estaremos hablando de 1.600, 1.700 abonados, que eso en cualquier otro club, bueno, pues es muy poquito. Cuando en Teruel, con 38.000 habitantes en la ciudad, 1.600 socios, es una excelente noticia.
1: Pues Ismael Ramón, muchísimas gracias por contarnos la última hora y acercarnos un poco la actualidad del Club Deportivo Teruel, próximo rival de la Sociedad Deportiva Huesca. Ha sido un placer, como siempre.
6: Ya sabes que aquí estamos para lo que desees.
1: Cuídate mucho, a ver si nos vemos, Ismael.
6: Un abrazo, amigo.
1: Adiós. Ismael Ramón, compañero periodista deportivo desde hace muchos, muchos años, de aquellos años cuando el Huesca jugaba todavía en la tercera división.
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1: Bien, pues vamos a continuar. Vamos a saludar enseguida a Arturo Acebal para compartir con él la última hora también de ese Campeonato del Mundo de Ciclismo que se está disputando y tiene a su asturianito, a Benjamín Noval, doble campeón del mundo. ¡Qué barbaridad lo de Benjamín Noval! Que ya lo adelantaba, ¿eh? Ya lo adelantaba Arturo en estos mismos micrófonos. ¡Arturo!
11: Muy buenas tardes, don Alejandro.
1: ¿Cómo estás?
11: ¿Cómo es? Yo feliz como una perdiz.
1: ¡Hombre!
11: Hace dos días disfruté como un niño pequeño y ayer, después de ver otra de la exhibición del Nenu de Llaviana, pues te lo puedes imaginar. El día de la prueba contrarreloj, en el momento que en el segundo punto intermedio era el mejor tiempo, yo tenía la convicción total y segura de que era campeón del mundo. Ayer, en el momento que arranca en el paso por meta a falta de dos vueltas, a falta de 26 kilómetros, él arranca con una violencia total y absoluta. En el momento que abrió un hueco de 100 metros, yo sabía que Benjamín iba a ser otra vez campeón del mundo. En el momento que su distancia subió ya a 26-30 segundos, yo ya sabía que Benja se iba a vestir de arco iris por segunda vez consecutiva en tres días. Una maravilla. Este niño, el Nenu, los Nenus, como los llamamos en Asturias, pues está llamado a ser algo grande, Alejandro. No solamente es esto, es que esta criaturita, porque es una criatura de 17 años, que cumplirá 18 el próximo día 7 del mes que viene, no es que solamente sea campeón del mundo contrarreloj, no es que solamente sea campeón del mundo en ruta, es que atesora todas las disciplinas. Es que este invierno pasado fue campeón de España de mountain bike, y este invierno pasado fue campeón de España de ciclocross. Esto solo lo hacen los grandes, los muy grandes, y si Dios quiere y no se nos estropea, porque va a hacer 18 añitos al mes que viene, está en una familia muy bien estructurada, donde las cabezas están muy bien asentadas todas, tanto su padre como su madre, como todo el entorno que lo rodea, o yo estoy muy equivocado. Y sabes que en fútbol, en otras cosas, Arturo se puede equivocar, y de hecho se equivoca. En ciclismo, que Arturo se equivoque es muy difícil. Sabes que llevamos años poniendo nombres en el escaparate. Cada vez que hemos puesto un nombre en el escaparate, hemos acertado al 100%. Esta vez va a ser lo mismo. El Nenu va a ser algo grande, muy, muy grande en el ciclismo mundial. Y si no, ya lo verás.
1: Pues tiempo al tiempo. A ver si corresponde, por lo menos, con todos los piropos y todos los elogios que le has echado tú a Benjamín Noval, que ya nos decías que iba a ganar las dos. O sea, tú estabas convencido desde el principio que no solo iba a ganar la crono, sino que iba a ganar la prueba en línea.
11: Sí, es que sé muy bien quién es Benjamín Noval, ¿sabes? Yo al niño, evidentemente, a él no lo conozco. A su padre sí que tengo el honor de conocerlo, que fuera gregario de Alberto Contador y del tramposo Armstrong, de los dos, y sí que tengo el honor de conocerlo. Fue un gran gregario, un gran ciclista, y es una grandísima persona. Y tienen una familia maravillosamente estructurada junto a su mujer, a Bella y a la chica, ¿vale? Entonces, el entorno en el que vive Benjamín Noval no puede ser mejor del que en este momento tiene. Él, a partir de la temporada que viene, va a pertenecer, porque ya tiene el contrato firmado con Ineos. Lo que falta por saber es si definitivamente saltará entre los grandes, hará una temporada en el sub-23 o irá alternando, que es lo que yo pienso, tanto el equipo de desarrollo como el primer equipo. De momento este año, Alejandro, son 17 victorias o 18 las que lleva Benja. Es que ha ganado en todos sitios, es que lo ha ganado todo, y que aquí tenemos, ya no voy a decir que tengamos otro Miguel Indurain, porque como Miguel Indurain hasta el día de hoy no ha habido otro, aunque Alberto Contador ha sido muy grande también, pero yo creo que esta criatura, yo creo que este Nenu, esto va a ser algo muy grande dentro del ciclismo español y que nos va a dar muchos días de gloria, muchos.
1: Pues Benjamín Oval apunta ya este nombre. Se está corriendo ahora la prueba de ruta sub-23.
11: Sí.
1: ¿La estás viendo?
11: No, no la estoy viendo en este momento. Bueno. No la estoy viendo, pero la iré a ver dentro de un rato, porque falta mucho. Y bueno, vamos a ver lo que hace ahí, lo que puede hacer la otra gran figura que viene en Tiernes, que es el niño de Benidorm, Héctor Álvarez. Vamos a ver, este es otro corredorazo tremendo, enorme. Lo que pasa que sus características son muy diferentes a las de Benjamín Noval. Benja maneja absolutamente todo. Es el mejor en todos los terrenos, en la crono, en ruta, en clásicas. Será grande, muy grande, en las grandes vueltas por etapa. Héctor es diferente, Héctor es un clasicómano, que veremos a ver si el tiempo me da la razón. A mí me recuerda, porque lo vengo siguiendo igual que a Benja desde que tenían 16 años. Yo sigo a muchísima gente en el campo amateur y desde que empiezan, porque me paso el día entero viendo ciclismo y metido en muchos sitios. Y bueno, al Héctor a mí me recuerda bastante, después veremos a ver si se cumple, ojalá, me recuerda mucho a Óscar Freire, mucho a Óscar Freire. Yo creo que va a ser un gran clasicómano, es un corredor con una buena punta de velocidad en grupos pequeños y es un chico pues destinado a esto, destinado a ganar etapas en cualquier sitio, en cualquier vuelta por etapas donde se presente. Y ya te digo que estos dos, junto a Pablo Torres, no olvidemos a Pablito Torres, que está ahí con Pogacar en UAE, porque este es el tercero del cajón. El podio de los tres niños de oro del ciclismo español son absolutamente estos. Después vamos a ver qué siguen haciendo los Carlos Rodríguez, que a mí me ha decepcionado terriblemente, lo que es capaz de seguir haciendo Juan Ayuso, que empiezo a perder confianza en él, y ver lo que es capaz de seguir haciendo Enric Mas. El panorama pinta bonito. Igor Arrieta va a ser también compañero de Ayuso en Lidl Trek al año que viene, al igual que Héctor. Hay muchos corredores con mucha calidad en España, y yo creo que nos esperan días muy bonitos y días en los que nos van a hacer disfrutar mucho. Pero yo, por encima de todos los nombres, pongo al que está brillando ahora, que lleva brillando desde hace 2 años, que se le escapó el Mundial en Kingali por una caída el año pasado, pero este año afortunadamente no se le ha escapado, y creo que Benjamín Noval está llamado a tener un nombre entre los grandes grandes de la historia del ciclismo.
1: Bueno, pues vamos a dejar el ciclismo. Os recordamos que queda la recta final, las carreras de hoy viernes, sábado y domingo, para cerrar el Campeonato del Mundo de Ciclismo. Vamos a ver si rompemos las quinielas, rompemos los pronósticos y también alguno de los nuestros consiga alguna de las medallas en la prueba en ruta. Ya sé que es difícil.
11: Es muy difícil, Alejandro.
1: Pero yo
11: muy
1: soy optimista, yo soy optimista.
11: Tú eres optimista, yo también soy optimista. No es que seamos optimistas, es que llevamos el deseo. Ya no es el optimismo o no el optimismo, es el deseo que tenemos de que hagan algo importante, pero es muy, muy, muy difícil, muy difícil, Alejandro. Ojalá, ojalá consiguiéramos algo, lo mismo me da uno que otro, ¿no? Que ojalá consiguiéramos algo importante, pero es dificilísimo. Hay un grupo de corredores que están llamados a estar delante del todo, y entre ellos, pues desgraciadamente, no figuran los españoles.
1: Bueno, pues a ver qué pasa. Y ya te pido tu pronóstico, el primero de los derbis, Teruel-Huesca, el domingo a las 7, ¿cómo lo ves? ¿Para dónde se decanta eso?
11: El Teruel está muy mal, porque creo que es el último que no ha sumado nada.
1: Un punto ha sumado, nos decía
11: el Domingo Ramos. El Huesca no es que esté mucho mejor, pero yo veo ganadora la Sociedad Deportiva Huesca en Teruel.
1: Pues que sume los 3 puntos el Huesca. El Zaragoza jugará dentro de nada, de un ratito, a las 9:15 en Ibiza. Ibiza-Zaragoza.
11: Ah, hoy juega el Zaragoza.
1: Dentro de un ratito, a las 9:15.
11: Bueno, aún queda un ratito. Te prometo que si no me lo dices, no me entero. Imagínate lo enganchado que estoy yo a esto, que si no me lo dice Alejandro Ballesteros, te prometo por lo más sagrado. Puedo prometer y prometo que decía Adolfo Suárez que no me entero de que Zaragoza jugaba hoy. Por lo tanto, bueno, pues estaremos pendientes.
1: El Ibiza es octavo, 6 puntos, el Zaragoza cuarto con 9. Un abrazo, Arturo, que sea bueno el fin de semana.
11: Pues otro abrazo para ti, que seas muy feliz el fin de semana. Y como digo siempre, pues desearle con todo el cariño del mundo todo lo mejor a nuestros queridos oyentes este fin de semana. Un abrazo para todos.
1: Adiós. Un abrazo, adiós, adiós. ¿Os acordáis que ayer anunciamos que los YouTube iban a presentar ayer por la tarde su nueva canción, Silencio? Se llama así, ¿eh? Silencio, en español. Pues ya la tenemos aquí. Ya va a ser banda sonora de nuestro Fuera de Juego.

0: 4:31, nos está esperando ya Iván Martínez, el entrenador de la Unión Deportiva Arbastro. Pausa rapidísima y regresamos enseguida aquí a la sintonía de Hit Radio. No te muevas, no te muevas, que esto acaba solo de empezar.
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en Segunda Federación, Grupo 2. Partidos mañana sábado, 5 y cuarto, Ebro-Tarrasa. A las 7, Manresa, Unión Deportiva, Logroñés B. Y a las 7, Barça B, Peña Sport de Tafalla. Domingo 27, Español B, Arnedo. A las 5, a la misma hora, Girona, Osasuna B. A las 5, Náxara, Barbastro. 5 también, Sociedad Deportiva Logroñés, Olot, Calamocha, Tudelano y Utebo, Reus. 6 de la tarde para cerrar esta jornada futbolística, jornada número 4 en el grupo 2 de la Segunda Federación.

Una categoría que comanda el Osasuna Promesas o el Osasuna B con 9 puntos, 3 de 3. Le sigue el Barça B con 7, los mismos que el Tarrasa. Cuarto es el Español con 6, quinto Manresa. Por lo tanto, entre los 5 que iría el ascenso directo y el playoff, 4 catalanes y 1 navarro. Y después del buen sabor de boca que nos dejó la Unión Deportiva Barça en el último partido contra el Barça Athletic, partido que estuvo muy igualado, ¿eh? No mereció perder la Unión Deportiva Barça. Hombre, tampoco ganar, como diría aquel. Pero bueno, un empatito yo creo que hubiera sido el resultado más justo. Y luego, pues ver que el Barbastro tuteó al Barcelona y le sometió en algunos momentos del partido, dan bien a las claras esta imagen que está llevando el equipo ya desde la pretemporada. Vea que nos está esperando ya el entrenador de la Unión Deportiva Barbastro. Vamos a hablar de cómo ha ido esta semana y de cómo está preparando el partido contra el Náxara, colista de la categoría.

0: Vamos a hablar con el técnico de la Unión Deportiva Barbastro, vamos a hablar con Iván Martínez, porque ha pasado una semana y queremos hablar con el técnico de la Unión Deportiva Barbastro. Hola Iván, buenas tardes.
1: Buenas tardes.
0: ¿Cómo ha ido la semana?
1: Bien, una semana más, de muy buen trabajo de todos los jugadores. Algún jugador ha estado algún día por estas enfermedades dichosas que se van cogiendo poco a poco. Y yo creo que muy preparados para el partido del domingo, que sabemos que va a ser muy difícil.
0: Antes de hablar del partido contra el Naxana, hace menos de una semana que jugamos contra el Barça Atleti. ¿Qué queda cuando se enfría la cabeza? ¿La frustración por no haber podido conseguir la victoria o el orgullo por la imagen que dio el equipo?
1: A ver, nosotros analizamos el partido o cuando llegamos a casa por la noche nos lo ponemos para hablar a los jugadores a ciencia cierta de lo que podemos pensar tras terminar el partido y lo que podemos pensar después de verlo otra vez fríamente. Y tenemos que sacar las cosas buenas y las cosas malas, tanto el orgullo como la frustración, ¿no? Hay que saber las cosas que hemos hecho mal, que fueron unas cuantas, que nos sirva para mejorar como equipo y tanto individualmente como colectivamente, y reforzar las que hicimos bien, que también fueron muchas. Creo que el partido no fue para perderlo, sino que creo que merecimos no la victoria, porque viendo el partido de nuevo, creo que podían haber sido tablas y hubiera sido el resultado más justo, y seguir reforzando lo que estamos haciendo bien, porque creo que se hicieron muchas más cosas bien que mal.
0: Pues la verdad que sí, es un momento para levantar el ánimo y para decirles que este es el camino. Pero bueno, el Barça es el Barça y seguro que va a estar allá peleando por esas primeras posiciones de la clasificación, y el Barbastro es el Barbastro y tiene que ir también consiguiendo sus objetivos. ¿Qué tiene que hacer el Barbastro este domingo, Iván, para convertir esas buenas sensaciones en victorias?
1: Pues lo primero de todo, saber dónde vamos, que yo creo que lo tenemos claro. Tenemos que ponernos el mono de trabajo, el mono de ganar duelos, de ganar segundas jugadas, de ser muy un equipo muy concentrado para no cometer errores defensivos, y un equipo que tiene que dominar las áreas, sobre todo. Ellos son un equipo con mucho juego directo, utilizan muy bien las dimensiones de su terreno de juego, lo tienen muy bien pillado porque ya son jugadores y entrenador, cuerpo técnico que lleva muchos años juntos, y al final pues las ideas de juego de su campo lo tienen pilladas, ¿no? Pero bueno, nosotros hemos analizado al rival, hoy hemos tenido la sesión de vídeo y yo creo que los jugadores lo han entendido a la perfección, y a partir de ahí, esto es fútbol. Ojalá estemos bien, ojalá nos vaya bien las ideas que queremos plasmar en el terreno de juego y podamos conseguir los 3 puntos.
0: La Salera es un campo pequeño, ¿no? Me imagino que ya has estado tú en otras ocasiones, o sea que hay que saberse adaptar a ese campo de césped natural.
1: Sí, está claro que es más, un poquito más estrecho que el nuestro, de largo es parecido, lo único que es de hierba natural, y lo bueno, dentro, entre comillas, ¿no? Es que lo pillamos en la cuarta jornada. Ese campo en diciembre, enero está impracticable por las lluvias, por la meteorología que hace en invierno, y por lo menos ahora lo vamos a pillar en mejores condiciones, y para nuestra manera de entender el fútbol y nuestro modelo de juego creo que nos beneficia.
0: Oye, pues mejor así, la verdad, que está metido en un bosque, la verdad que el campo es muy bonito, pero en invierno debe ser duro mantener aquello.
1: Sí, sí, está claro que es un campo muy bonito, pero claro, al final no deja de ser hierba natural, que hay que cuidarla en exceso, y ante las cosas naturales como el frío, las heladas o la lluvia, está claro que no se puede hacer nada cuando tienes un campo de hierba natural.
0: Oye, y sobre tu equipo esta semana, de cara al partido contra el Nasra, ¿qué has trabajado más? ¿La concentración, el balón parado, la presión? No sé.
1: No, nosotros seguimos trabajando como todos los días. Nosotros tenemos que seguir mejorando como equipo. Hemos trabajado ciertas cosas que nos vamos a encontrar el domingo, eso está claro, pero nosotros tenemos que continuar nuestro camino y los jugadores tienen que seguir mejorando, tienen que seguir adaptándose al modelo de juego, tienen que conocerse aún más todavía, porque estamos ya al final de ese periodo de adaptación y de conocimiento. Pues ya estamos en la jornada 4 y la verdad es que estoy contento con ello, porque las sensaciones son buenas, pero al final lo que mandan aquí son los resultados y nosotros tenemos que empezar a sumar de 3 en 3 si queremos conseguir lo antes posible el objetivo.
0: Uh-huh. Bueno, serán 3 jornadas, la cuarta será esta del próximo domingo a las 5 de la tarde. Ya que has hablado de ese tema, y ya para ir acabando, ¿tú qué ves al equipo cada día? Nosotros evidentemente lo vemos cada semana y en algunos casos cada 15 días. ¿Qué ves tú en esta plantilla, en este equipo que habéis conformado, que todavía nosotros no seamos capaces de ver desde fuera?
1: A ver, yo convivo con ellos todos los días. Al final yo veo que los jugadores que recién salidos de juveniles o que han jugado en categorías inferiores a la segunda red se están poniendo al nivel de los demás, se están adaptando a la categoría, se están adaptando al nivel bueno que tienen otros jugadores que ya llevan más de 100 partidos en esta categoría, y que cada vez me cuesta más tomar decisiones tanto en el once inicial como en la convocatoria. Y eso al final es un problema, o un bendito problema que le llamo yo, y eso es importante para el progreso de tanto individual como colectivamente. Sí que tenemos que seguir mejorando, porque seguimos cometiendo tanto errores técnicos como errores tácticos, y lo más importante también, al final somos un equipo y tenemos que entender que todos no podemos jugar, y que nosotros intentamos elegir a los mejores para cada partido, pero no solo de inicio, sino también con los cambios que salen tienen que cambiar el signo del partido, si vamos con un resultado adverso como el otro día, o si vamos con un resultado positivo y seguir la dinámica buena del equipo. Entonces, eso es lo que yo creo que vamos siguiendo mejorando día a día.
0: Uh-huh. Bueno, pues no queda otra. Decías que había algún jugador con algún problema, entiendo yo, de resfriado, de gripe o de COVID. ¿Vas a tener a todos o hay alguno que no, que ya lo descartas?
1: Están todos disponibles. Aquí nadie se lesiona, todos quieren entrenar, aunque sean malos, y bueno, eso también hay que alabar la actitud de los jugadores.
0: Uh-huh. Y el otro día te sorprendió la afición, pese a la derrota, cómo aplaudía a los jugadores y cómo les despedía con ese cariño.
1: A ver, a mí no me sorprende nada. Yo he estado allí un año, sí que es hace 20 años, pero la afición de Barbastro yo creo que entiende de fútbol, y creo que se premió no la derrota, sino el esfuerzo que hicieron todos los jugadores para no cosechar esa derrota, y creo que fue el premio justo que la afición tiene que dar a los jugadores, porque yo creo que se dio todo en el campo hasta el último minuto, lo intentamos hasta el final, no pudo ser, pero creo que la afición entendió que el equipo se dejó todo para poder puntuar frente al FC Barcelona.
0: De hecho, el balón acabó en el campo rival, o sea que el Barrastro lo intentó hasta que el árbitro dijo hasta aquí hemos llegado. Pues Iván Martínez, buen viaje. ¿Cómo viajáis a Nasara?
1: En autobús.
0: ¿Vais en autobús todos juntos?
1: En avión todavía no se puede.
0: No, a Nasara no, ¿eh? A Nasara no. A Barcelona aún, desde Zaragoza. Pero a Nasara, que es una población pequeñísima y que tiene también mucho mérito lo que hace año tras año de hacer equipos competitivos, o bien en tercera división o en segunda red. Iván Martínez, muchas gracias por estar con nosotros y mucha suerte el domingo.
1: Venga, muchas gracias.
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0: Bueno, antes ya lo comentábamos que el Nastra es un equipo que puede subir, puede bajar, pero ahí está, es fiel a su estilo, fiel a su filosofía. Bajó hace un par de temporadas y volvió a subir la temporada pasada. Por cierto que la primera campaña que estuvo el Barbastro en segunda ref, precisamente el Barbastro logró la permanencia allí, en la Salera, en Nástra. Vamos a escuchar a Juande así rápidamente. Juande es un chaval que viene del Águilas, pero del Águilas B. Jugó partidos en el Águilas A, que subió a primera ref, y está siendo uno de los jugones de este comienzo de temporada. Bueno, el míster lo puso fenomenal el otro día, pero es que a las pruebas nos remitimos, fue un auténtico seguro de vida en la parte de atrás y además contagiando también a sus compañeros. Hablábamos con Juan de al término del partido del Barça.
4: Bueno, vamos a hablar con Juan de, jugador del Barbastro. Hola, Juan de.
5: Muy buenas, ¿qué tal?
4: Qué gran partido el de tu equipo y el tuyo también en particular.
5: Sí, a ver, la verdad que el equipo está muy bien, somos gente joven que tenemos hambre, tenemos ganas de competir, de jugar, y la verdad que si vamos todos a una, pues hoy desgraciadamente nos vamos con derrota, pero no es lo normal porque hemos tenido ocasiones para ponernos por delante, entonces pues jodidos por el partido, pero bueno, la semana que viene intentar ganar.
4: Es el único pero, ¿no? Que hemos generado oportunidades, pero al final no hemos tenido la suerte de meterlas.
5: Sí, ellos jugaban bien con balón, pero sabíamos que atrás, pues si les corríamos, si les chocábamos, pues iban a sufrir. Así ha sido, le hemos dado un palo, hemos tenido varias ocasiones contra el portero, pero bueno, al final no ha podido entrar, pero bueno, ya entrarán.
4: Bueno, te has tenido que multiplicar en tareas defensivas porque defender al Barça no es fácil, y bueno, tú eres muy joven y sigues creciendo en el Barbastro.
5: Sí, sí, a ver, yo estoy muy contento de estar aquí, de la oportunidad que me han dado, y también pues intentar aprovechar las oportunidades como lo he hecho hoy, que creo que he estado bastante bien. Entonces, pues a seguir y a disfrutar, que es lo más importante.
4: El único pero, el gol, ¿no? Encajado en el minuto 12, no sé cómo fue esa jugada, porque fue un saque de esquina, me parece, remató de cabeza Landry.
5: Sí, puede ser que no hayamos entrado del todo bien al partido, y sí que es verdad que después del gol, que la verdad que, te soy sincero, no nos pueden meter un gol a balón parado, pues hemos despertado, hemos hecho nuestro juego con balón y pues así se ha visto, la gente ha ayudado, pero bueno, sí que por esa pega de esos primeros 15 minutos que no hemos sido nosotros.
4: Al final hubo una jugada, no sé si te pegaste con la valla o te empujó el delantero del Barça.
5: Íbamos los dos rápido, nos hemos chocado, también me he resbalado, ha sido un cúmulo de todo y pues la valla estaba cerca y me he dado bastante fuerte, pero bueno, pero bien, estoy bien.
4: Bueno, Juan, de ver el campo así con tanta gente, anima también a los jugadores.
5: Sí, a ver, yo animo a la gente a que venga, joder, esto es increíble, y para el pueblo de Barbastro también. Que tenemos hambre, que somos jóvenes, y que animo a la gente a que venga a cada partido, no solo porque sea el Barça, pero que venga a la escuela, que nos apoye, que nos vean, que sepamos que, o sea, que vean que somos, que ellos pueden conseguir estar aquí, y pues ojalá vengan todos los fines de semana.
4: Tú vienes del Águilas B, pero ¿eres valenciano o de dónde eres?
5: No, yo soy de la Vega Baja, cerca, a media hora de Murcia y media hora de Elche. Este año sí que el último pasado estuve en el Águilas, y que en Murcia, llevo 2 años ahí en Murcia. A lo mejor se me ha pegado un poco el acento, pero yo soy cerca de Alicante.
4: Pues Juan, de enhorabuena por ese crecimiento y bueno, a por el próximo partido, no queda otra.
5: Muchísimas gracias, eso es.
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0: Bueno, pues este es Juan de, una de las caras nuevas esta temporada. La verdad que hacer un once inicial de la Unión Deportiva Barbastro en Nástra es complicado, ¿no? Campo pequeño, de césped natural. Lo que está claro que jugadores como Azón, como Juande, como Iker Gil, como Fran Rodríguez, como Nana, como Sito Barrera, como ¿Quién más? Los que hemos mencionado van a estar sí o sí en el once inicial. Vamos a ver cómo acaba de componer ese rompecabezas el entrenador de la Unión Deportiva Barbastro y el cuerpo técnico. Podría ser un buen partido también para Goico, para Gabarre. ya veremos, a ver lo que sucede el próximo domingo a partir de las 5 de la tarde. Nos vamos a la Tercera Federación.
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0: Estos van a ser los partidos en el grupo 17. Dos se adelantan al sábado, 2:15, mañana por la mañana, Huesca B, Fraga. Y a las 7, Atlético de Monzón, Almudévar. No es muy normal, jugar un sábado por la mañana, pero bueno, habrá derbi en Huesca B, Fraga. El domingo el resto, a las 12, Deportivo Aragón Robres, a las 12, Gea Siétamo, a las 5, Binefar Caspe, a las 5, Tamarite Cuarte, a las 5, Belchite y Llueca, 5:30, Épila La Almunia, y a las 5:30, Brea Andorra. Mañana va a jugar el Atlético de Monzón ante el conjunto del Almudévar. La verdad que llama la atención que este próximo sábado por la tarde se vean las caras estos dos equipos y el miércoles van a jugar la final de la Copa Diputación. Por lo tanto, en una semana, en menos de una semana, se van a ver las caras dos veces. José Carlos Gallego es el entrenador del Almudévar. Hola, José Carlos, buenas tardes.
7: Hola, ¿qué tal? Buenas tardes.
0: Bueno, me imagino que adelantéis el partido al sábado, pues para tener más tiempo, ¿no? Para recuperaros y enfrentaros en el Alcoraz el miércoles.
7: Sí, bueno, es cosa de Monzón, pero estaba claro que lo normal es que Monzón también quisiera adelantar el partido. Como el equipo local es el que marca un poco la hora, pero me imagino que se pondrían de acuerdo de las directivas para adelantarlo. Y bueno, es que justamente coincidimos también otra vez el miércoles, entonces bueno, por llegar

0: Uno, ¿cómo valoras esta entrada en la competición? Lleváis tres partidos jugados.
1: Bien, bueno, la verdad que el primer partido contra Legia en casa era importante empezar bien ante un equipo de los llamados hasta la arriba. Hicimos un muy buen partido, el comienzo fue pues bastante bueno y como todo el mundo le gustaría empezar con una victoria en casa y con muy buena imagen. Luego fuimos a Fraga, un recién ascendido, y fue un partido completamente diferente. Tuvimos tramos buenos, pero ya no estuvimos tan acertados que el día anterior, y en 20 minutos de un poco de despiste, bueno, a través del primer gol que nos metieron, bajamos 20 minutos de concentración y el Fraga nos metió 3, prácticamente 20 minutos en un tramo de partido que estuvimos muy desacertados, y ahí el partido se nos escapó. Y luego es verdad que el otro día en casa frente al Elchite, pues hicimos un partido muy completo, veníamos entre comillas un poco cabreados con esos 20 minutos fatídicos del Fraga y estuvimos prácticamente concentrados todo el partido, incluso con un jugador menos pudimos hacer 2 goles, y bueno, la verdad que en casa estamos haciéndolo muy bien. Ahora toca pues hacer los deberes fuera, ya que el día del Fraga no fuimos capaces. A ver si este sábado mañana pues somos capaces de Monzón hacer un buen partido y bueno, y seguir con esta buena dinámica, buen inicio y bueno, y buenas sensaciones también del equipo.
0: Uh-huh. Bueno, pues que continúen estas buenas sensaciones de la Almudévar. La verdad que el Fraga, hablabas del Fraga, le pudimos ver el pasado fin de semana, un equipo que por lo menos aquí en Monzón defendió en bloque bajo y le fue muy complicado al Atlético de Monzón, aunque dominó el partido prácticamente a sus anchas, pero también llegaba en momentos el Fraga para haber podido conseguir algún gol. O sea que, ojo con el Fraga, que tampoco es ninguna sorpresa verle allá en la parte alta de la clasificación. Pero nos vamos a centrar en el partido del domingo, del sábado, de mañana. ¿Ya se saca todo, se enseñan las armas o se deja alguna guardada para el miércoles?
1: Bueno, yo en mi caso pienso en mañana, no pienso en miércoles, pienso en mañana. La verdad que tenemos pronto una final que todos queremos ganar y que tenemos la ilusión de poder conseguir este título, pero en lo que respecta a nosotros pensamos en mañana. Son 3 puntos muy importantes, un partido fuera de casa súper complicado, un Monzón que no acaba de arrancar en casa y que seguro que lo quiere hacer bien otra vez durante la afición, que si no estás concentrado al 100%, pues te puede complicar la tarde. Y bueno, yo pienso mañana, pienso que el partido mañana pues hay que jugarlo de una manera, y luego el miércoles pues veremos a ver, ¿no?, cómo sale mañana, si habrá que modificar algo y si habrá que cambiar alguna cosa, pero mañana es el día clave para luego. Además, si tú mañana tienes buenas sensaciones, seguro que el miércoles la afrontas con una positividad mucho mayor, y luego bueno, también la cabeza es fundamental, ¿no? Si tú mañana vienes a hacer un buen partido, de conseguir un buen resultado, pues el miércoles es mucho más fácil que todo vaya a rodar, ¿no? Entonces bueno, te digo, más pensamos en mañana, pensamos en hacer un buen partido, en sacar el mejor 11 posible, y luego pues después de mañana pensaremos en el miércoles, que tenemos 2 días o 3 días, y a ver cómo sale la semana. Es una semana de muchos partidos y la verdad que importante para nosotros.
0: Uh-huh. Bueno, pues semana de 3 partidos, 2 contra el Atlético de Monzón, y luego jugáis en casa, si mal no recuerdo,
1: contra el Illueca.
0: Sí. Illueca. Bueno, Atlético de Monzón, ¿qué te parece este Atlético de Monzón, que ha empezado irregular, el 12º, solo ha sumado 4 puntos? ¿Qué te parece el rival?
1: Bueno, es un rival que estoy seguro que va a estar arriba, ¿no? Tarde o temprano empezará a meter la directa. Es un rival que es verdad que les han ido jugadores importantes, sobre todo, bueno, pues es verdad que los dos Mojas eran jugadores de muchísima calidad, muchísimo ofensivamente hablando, sobre todo Moja, el que está en Monzón, Retro, me parece que esa apellida es el que le daba un poco arriba la calidad, un poco el balón para ahí, un poco el último pase. Moja, el otro pivote, aparte de atacar bien, también te defendía muy bien, y eran dos jugadores súper importantes, y sobre todo Yusef, que es un jugador que, bueno, es que en cualquier equipo es diferencial, ¿no? No había un jugador así tan diferencial en la parte de arriba, hacía años en tercera.

0: división y a cualquier equipo que le faltan jugar así, pues se le hubiera notado, ¿no? Entonces, bueno, es verdad que suplir esas bajas es muy difícil, pero ha fichado bien y, bueno, es cuestión de que acierte con la tecla Mariani, que seguro que lo hace, espero que sea más tarde que pronto, y empezar a rodar, ¿no? O sea, tiene la suerte de contar con un buen campo, con muchísima gente que va al campo, con todo lo que le rodea, que es un club muy potente para la categoría, y entonces a partir de ahí es que no es Monzón, ¿no? Es todo lo que le rodea, todo el club, todo lo que empuja y, bueno, todas las facilidades que puede tener para hacer un buen equipo. Y luego que Marani lleva muchos años trabajando bien, trabajando pues para estar arriba, ha conseguido estar siempre arriba, le ha faltado la guinda al pastel, y bueno, y este año pues no será diferente, ¿no? Pues será igual, estará arriba, no sé cuánto le costará arrancar, pero arrancará pronto, y bueno, pues es un equipo es temible y un equipo de los peligrosos, por eso mañana hay que estar súper concentrados, porque es un equipo que si te despistas un poco, pues tiene jugadores que te pueden dar la tarde, ¿no? Pero bueno, es verdad también que nosotros estamos bien, estamos muy bien, hemos empezado bien, estamos con muchas ganas, estamos entrando muy bien y la dinámica es buena, ¿no? Entonces, pues esperemos seguir con la buena racha, dar con la tecla mañana y complicar la tarde al Monzón, y que salga un partido de cara para nosotros, estar acertados, aunque también tocará sufrir, y bueno, cuando toque sufrir, cuando toque atacar y estar acertados, pues estar acertados lo máximo posible, ¿no?
1: Pues José Carlos Gallego, nos lo has contado todo y no nos has contado nada, porque no nos has dicho ninguna cosita así clave que nosotros podamos aquí sacarle punta en estas próximas horas. Bueno, hay que guardar, hay que esperar, son dos partidos, una final. La final tiene dinero por medio y tiene también la historia que te va a dejar allá presente si logras la victoria. O sea que hay que saber jugar en esas dos líneas. Y bueno, pues para los jugadores no. Si podemos, mañana hablaremos contigo y ya nos centraremos en lo que va a ser la final de la Copa Diputación. Pero es un premiazo, ¿no? Jugar en el Alcoraz un partido así.
0: Sí, es un premio para los jugadores, bueno, para todos y sobre todo también para el club, ¿no? Es un torneo que se inicia hace poco, un torneo que al principio te lo tomas un poco como una pretemporada, pero conforme pasan las rondas, es verdad que luego ya te empieza a apetecer mucho llegar a esa final y ahora te empieza a apetecer, bueno, te apetece mucho poder ganarla, ¿no? Entonces, bueno, pues ya te digo que es un estadio de primera división y para los jugadores jugar en ese campo pues le hace mucha ilusión y, bueno, pues ya te digo, es un trofeo que para el club sería importante tener en sus vitrinas y, de hecho, la ilusión que bueno, que se ve en el club, en el ambiente, en la afición, pues solo por eso tenemos que intentar el miércoles hacer lo mejor posible para poder dar esa alegría a la gente, ¿no?
1: Uh-huh. Además, seguro que si mañana no se desplazan aficionados de Almudévar a Monzón, sí que lo van a hacer el miércoles al Alcoraz para que se vea ya un buen ambiente y es una final y las finales hay que ganarlas. Bueno, entrenador, muchas gracias por estar con nosotros. Un fuerte abrazo.
0: Muchas gracias. Mañana nos vemos. Un abrazo.
1: José Carlos Gallego, el entrenador del conjunto del Almudévar. También esta semana pasó por los micrófonos de Hit Radio el entrenador del Atlético de Monzón. Bueno, vamos a analizar la parte final de la entrevista, ¿vale? Cuando hablábamos ya más del Almudévar, el próximo rival.
2: Tiene que ir creciendo, también nos tiene que dar mucho.
3: Luego también hemos visto importante que ha crecido Josemi, poco a poco va entrando más en el equipo. Y es el que, bueno, ha podido igual cambiar bastante el partido con el cambio.
2: Sí, yo creo que le falta un pelín físico. Viene de lesión, pero Josemi tiene muy buen pie. Ya lo hemos visto cuando tiene el balón, levanta la cabeza, se asocia. Yo creo que le falta un poco de ritmo. Josemi viene de lesión, prácticamente en pretemporada estuvo 3 semanas parados y eso en pretemporada penaliza mucho. Yo creo que Josemi, cuando vaya cogiendo el ritmo, nos va a dar mucho fútbol ahí dentro también porque tiene muy buen pie.
3: Y por último, bueno, preguntarte qué es lo que vais a trabajar para intentar en partidos como este, que se atasque de esta manera, que sea contra equipos así, que se cierran tanto, pues ¿qué es lo que vais a trabajar más en este sentido?
2: Tener más paciencia con balón. Al final, intentas llegar a zona de tres cuartos y sacas un centro. Pues igual hay que volver atrás otra vez y volver a mover al equipo. Entre líneas tan bajas, solo puedes que moverlos e intentar buscar algún espacio. Entonces va a ser trabajo de ataque contra defensa, de movilidad de balón, de sacar centros, de que el contrario cada vez se hunda más. pero no es fácil, ya te digo, contrarrestar este tipo de equipos es muy difícil porque meter 10 tíos atrás no tienes espacios.
4: Ya para finalizar, el trofeo San Mateo que se nos sigue resistiendo, no hay manera de ganar en partido de fiestas. Y ahora, bueno, pues próximo partido y luego la final de la Copa de Diputación.
2: Sí, contra el mismo rival. Sábado Almudévar, miércoles Almudévar, ¿no? Vamos a ver, vamos primero al del sábado. Partido importante, tercero en casa, hemos ganado el primero, hemos empatado el segundo. Vamos a ver si podemos tener un buen resultado. También un buen equipo, la Almudévar, ya lo conocemos. A mí personalmente que no se me da muy bien porque tampoco es de los equipos que se te cruzan y no les ganas, pero bueno. Yo creo que si el equipo está como hoy, con esta motivación y creciendo poquito a poquito, recordamos que tenemos 12 o 13 futbolistas nuevos, yo creo que poquito a poquito vamos a ir creciendo.
4: Gracias, Ima.
2: A vosotros.
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1: 7 de la tarde, mañana en Monzón ante el Almudévar y luego la Copa Diputación. Y ya para cerrar, también vamos a comentar que tenemos competiciones en todas las categorías, pero en la división de honor juvenil, ahí tenemos al Atlético de Monzón. O sea, vamos a desearle también muchos éxitos en esta temporada. O sea que, a ver qué pasa. En el último partido, el Monzón logró la primera victoria, está muy bien, le ha hecho que salga de la zona de descenso, ocupando esa posición en estos momentos, octavo en la clasificación, con 4 puntos. Y el próximo partido de los juveniles del Atlético de Monzón, por si alguien quiere seguirlo, es ante el Nastic de Manresa. Partidazo también, allá en tierras barcelonesas, en Manresa. Nos vamos, madre mía, qué tarde. Y nosotros la verdad que ya no tenemos tiempo para más. Nos vamos, esto es así. Vamos a tener esperanza y vamos a tener paciencia con nuestros equipos. Todo llegará, ¿eh? Todo llegará. Todo pasa por un porqué. Nosotros nos despedimos. Se acabó este partido, pero llega otro. Hemos repasado resultados, protagonistas. Hemos hablado también de ciclismo en este caso, pero el deporte sobrevive, ¿verdad? Y nosotros solo desearos que paséis un buen fin de semana y nos volvemos a encontrar el próximo lunes. Hasta entonces, equipo, aquí os esperamos. Adiós.

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0: nos han contado alguna vez que la suma de los cuadrados de los catetos de un triángulo rectángulo es igual al cuadrado de su hipotenusa. Pero no tantos habrán recibido esta explicación a través de un programa de radio.
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Bueno, bueno, familia, muy buenas noches. Ya estamos aquí un viernes más. Qué rapidita pasa la semana. Y qué ganas teníamos de estar un viernes más aquí en Hit Radio. Y como no, ya lo sabéis, en Forever Remember y en cabina un servidor DJ Javi P. Los mejores viernes, las mejores noches y el mejor musicote.

Venga, aprovechamos el cortecito inicial para nombrar todos los diales por donde se nos puede escuchar. Ya lo sabéis, Huesca 107.1, El Grado 96.2, Pirineos 107.2 y desde cualquier parte del mundo online, Hit Radio FM.

esta mezclita va dedicada para todos esos valientes del grupo de La Cilindrada Valiente. Grupo de valientes y de sinvergüenzas.

gente, que se note que estamos de viernes, que se note que estamos en Hit Radio, que estamos en Forever Remember, y ya lo sabéis, en cabina un servidor, DJ Javi P. Novedades, si queréis mandar alguna petición, pedir algún tema, lo que sea, me podéis buscar por redes sociales, estamos por todos los lados, bien por Facebook, bien por Instagram, podéis buscar tanto como DJ Javi P, DJ Javi-P, o Javier Ponce. Buscáis, mandáis y lo pondremos.

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Venga, que ya la pusimos una vez, Flying Free. Esa vez fue para el murciano que decía que Javi P no pone Flying Free. Y esta vez va para el señor Alberto, que no veas la tabarra que está dando con el Flying Free. Así que, chavalote, lo seguimos poniendo. Esta va para ti.

familia, con este mezclote pasamos a Ecuador del programa, pasamos las 11 de la noche y ya lo sabéis, a partir de las 11 esto cambia, esto acelera y aquí vale todo.

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Bueno, familia, no hay tiempo para más, no hay tiempo para más mezclas. Dejamos sonar este pedazo de tema, temita de cierre de hoy. Y ya lo sabéis, si queréis que se dedique a alguna canción, algún tema, una petición, lo que sea, buscar en redes sociales DJJavi-P o Javier Ponce. Buscáis tanto en Facebook como en Instagram. Mandáis mensajito y se os pondrá el tema.

lo sabéis, el viernes que viene a la misma hora, de 10 a 12 de la noche, aquí en Hit Radio, en Forever Remember. Y ya lo sabéis, en camino a un servidor, DJ Javi

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